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2: Todavía falta para que la luna entre en Acuario a las 20:46. Está entrando ya la luna en Acuario y nos cambia un poco más el panorama. Estamos como más rebeldes, estamos como más... Hay una frase que me hace reír, ya les digo cuál es, que es muy populacha. Sí, muy popular. Ya les digo cómo es que se llama. Rayolero, revolucionario, inconforme. Está la gente toda vuelta como fosforito, están que no se pueden, que no se les puede decir nada. Pero también es una luna que nos invita también a reparar en la gente que sufre en Gaza, en partes de Colombia donde todavía no llegan muchas personas a ayudar y también en las etnias, en fin. Es importante esta lunita porque gracias a esto salen las grandes ideas, las grandes fundaciones, aquellas que se hacen con un gran objetivo, no por retener dineros o por aspirar a dineros por ahí de donaciones por hacerse rico. Pero bueno, siempre la vida tiene sus matices y esta luna en Acuario que viene nos vuelve un poco como más preocupados, no solamente por nosotros, sino por la humanidad, por las cosas que tenemos que tener en cuenta, el medio ambiente, el amor por los animales, por todos los animales, por la naturaleza, por el mismo hombre que forma parte del medio ambiente. Bueno, y entonces, hablando de temas de medio ambiente y todo, cómo la vida se integra para invitarnos a mejorar todo el tema del medio ambiente y de saber también reciclar y ser conscientes que ahora la gente es más ambientalista. Es genial. Ya no hay corrida de toros, gracias a Dios. Mejor dicho, se le ha dado estatus y se le ha dado también la protección a los animales y lógicamente el ser humano es muy importante, ya se venía con eso, pero tan lindo saber que ahora ellos ocupan un lugar muy importante en nuestras vidas y que también forman parte de nuestra parte psicológica, son también nuestro apoyo emocional y ya la gente se ha dado cuenta la importancia de los perritos, de los gaticos, en fin, de todas nuestras mascotas. Bueno, cuando hablamos de la luna en Acuario, hablamos también de los animales y de los gatos, cómo vienen a este mundo a jugar un papel muy importante y lo desconocíamos, y que vienen con mucha información y mucha sanación, no solamente para nuestra mente, sino también para nuestro cuerpo. Producen unas ondas y unos ronroneos que logran equilibrar nuestro cuerpo y hacer sanación cuando estamos en ese plan de cambiar hábitos o que estamos orando mucho para salir adelante de una enfermedad o de algún síndrome detectado o de alguna enfermedad ahí hasta huérfana que podemos tener, que son las más delicadas. Entonces el gato juega un papel muy importante. Bueno, y hay razones. Después hablaré de esas razones en otro gran especial. Pero hay que hacerle homenaje hoy a los animalitos, a los gaticos, a la naturaleza, porque en realidad este país es hermoso por la naturaleza y por todo lo que tenemos. Y lógicamente nosotros también somos extraordinarios y maravillosos. No piense negativamente, ahí sí no quiero que piense negativamente. Mejor dicho, usted con su pensamiento, no se tire mi programa. ¿Qué es tirarse un programa? Tirar en Colombia no es lo que... Bueno, hay muchas connotaciones de tirar, pero es como dañar, afectar, como diluir lo lindo que se dice. Estamos hablando de la gente maravillosa, no de otros, porque tiene que haber equilibrio. Gente buena, gente, por decirlo, ¿no? Gente buena, gente mala, gente regular. Hay de todo como en botica, pero como estamos hablando de lo hermoso, de la vida, de los gatos, de los perros, de todos los seres, y cómo se está dando cuenta no solamente la humanidad, que ellos siempre fueron protagonistas y que en algunas ocasiones sirvieron para hambrunas, en fin, sé que suena feo, pero muchos gatos sirvieron de comida en tiempos de guerra y por eso hay dos países que les hicieron homenaje y que siempre guardarán su memoria en sitios y lugares por medio de estatuas y de otros rituales que conservan en ciertos países de Europa. Bueno, y hablando ya de otras cosas, hoy es un día un poco extraño en el sentido de que estamos entre lo negativo y también entre lo futurista, entre lo realista, también entre lo visionario, entre el pasado y el futuro. Digamos que el pasado es Capricornio, lo que estamos ahora hablando y expresando, pero el futuro ya sería cuando la luna entre en Acuario y nos dé la pauta de que el mundo ha cambiado mucho y que nosotros tenemos que estar al compás, tenemos que recibir esas aplicaciones que requerimos para entender por qué están pasando cosas raras, extrañas, hermosas, bonitas y sobre todo porque hoy quiero exaltar la vida, liberadoras. Usted era, pues no para eso, porque la cancioncita que eligió ahorita, cuando ya cierre esta primera parte de Radio Pasillo, que es Radio Pasillo, Gloria, no tiene nada, ni un chismecito. Es que no tengo chismes, pero bueno, ya veremos qué chismes vienen por ahí. Bueno, aquí lo sé. Ah, no, chismes, no, ese chisme no lo puedo contar, porque nadie, un muerto no se puede defender a veces. Sí, pero sí, podemos decir que hoy más que nunca estamos entre lo realista y lo tétrico y entre lo futurista y lo visionario y que entramos en una, ya estamos en una nueva era de la dimensión desconocida donde las posibilidades son infinitas pero donde ya uno no tiene asegurado nada realmente cuando uno quiere algo o siente que como que el mundo está funcionando como antes, que yo quería esto determinado y salía al pie de la letra, no. Ya cada día somos conscientes que el mundo no es lineal, no es lo que siempre se manejaba por lógica. El mundo ya no es lineal, el mundo también no quiere que tengamos ideas lógicas, sino que asumamos y nos defendamos y de pronto hagamos homenaje a lo nuevo para poder nosotros expandirnos y formar parte de un nuevo mundo donde las posibilidades, no me cansaré de decirlo, son infinitas. Bueno, mis amigos, los invito para que marquen el 317-423-5880, que es el WhatsApp de Acuario Estéreo. Este es Acuario Estéreo, usted ya sabe que me puede escuchar o escuchar mis programas, si no, pues, porque no le queda tiempo, no puede madrugar, en fin, en mi canal de YouTube, Gloria Díaz Salón, o en Facebook, o en Instagram, puede llegar a los programas del día a diario de hoy, valga la redundancia, por ejemplo, de los días venideros. Y tiene que inscribirse o suscribirse mejor. Haga clic en suscribirse y busque también la campanita esa que tiene rayitas a los lados, como alertando para que le lleguen las notificaciones del horóscopo. Hoy estamos como con un pie en Capricornio y el otro en Acuario y estamos con muchas dudas, con muchas preocupaciones, porque no sabemos qué va a pasar, pues no. Se necesita escuchar este programa para tener una idea de lo que va a pasar. Por eso los invito a que me escuchen para que también se abracen y le tengan cariño, en primer lugar, a la astrología, que es un método maravilloso para conocernos, para ver las posibilidades que tenemos, para saber que no, yo no siempre voy a estar enferma o sin un amor o sin dinero, o de pronto, a pesar de que seguí una carrera, no he podido de pronto realizar mi sueño de como profesional, de ejercer mi carrera. Todo esto es posible. Ahora todo lo que usted se proponga es posible, dinero, todo. Lo que pasa es que tiene que aumentar su fe, confiar más en usted, no dejarse llevar por la sociedad de consumo o por las noticias que escuchan en los medios tradicionales, porque ahí es donde nos están manejando. Estamos en la Matrix, somos como borregos. Entonces, eso es lo que dice Acuario, ahorita ya, que está cada día llegando, donde tenemos que ser muy libres y tenemos que tomar nuestras propias decisiones y mirar toda clase de medios y de redes para saber muchas verdades. Eso es lo que también nos invita Acuario, que ya no es como antes, que estábamos ciegos o éramos como zombies. Ya no somos zombies. Ahora somos seres interestelares. Nos asemejamos mucho a seres de otros planetas. Eso es Acuario. Eso es Acuario. Bueno, mis amigos, entonces ya sabe que me llama y en vivo y en directo vamos nosotros a hablar. Les voy a presentar un gran compositor tolimense que nació en Planadas. Planadas fue una etapa, o vivió mucha violencia, y también se caracteriza porque las personas que nacen allá son muy fuertes y decididas, y también son como bravitas. Sin embargo, allá nació un ser muy importante, un gran compositor, José Facín Sánchez, quien compuso canciones hermosas, espectaculares. Lo que pasa es que la época en que él nace, tampoco es que haya nacido en el siglo XVIII, sino nació en el siglo XIX, no había esa difusión ni redes ni nada, o si no, este hombre con la siguiente canción se hubiera hecho más famoso, y me imagino muchos cantantes de todas las latitudes cantando sus canciones. Hoy le quiero hacer homenaje a un muertico, un gran muertico, José Facir Sánchez. Una canción maravillosa.

sea, que tiene que ver con el realismo del amor y de la muerte. Entonces, los dejo con José Fassir. Esta canción, Quiéreme ahora que estoy vivo.

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2: Haciendo alusión a Acuario y a Capricornio, por eso esa canción de José Facir Sánchez y esas composiciones que están entre Capricornio, la muerte, y también en Acuario lo que se viene y por qué no aprovechar la vida. Sí, es curioso, son vecinos Capricornio y Acuario, porque después de Capricornio, entre comillas, sigue Acuario, pero Capricornio es el pasado, la muerte, en fin, y Acuario es lo futurista, es también la creatividad, pero también tiene que ver mucho con la expansión, con las cosas un poco, entre comillas, locas. En fin, locas en el sentido de creer el poder. Por ejemplo, hoy que estamos hablando de los gatos y de los perros, pero en especial de los gatos y lo que ellos producen en los seres humanos, pero también Capricornio nos habla un poco que pues nunca la gente se enteró o supo el poder de sus gastos, salvo que pensaba que eran importantes en una casa para comerse los ratones o porque se sentían acompañados. El poder del gato es muy grande y tal vez lo único que comparte Capricornio con Acuario mediante la presencia de estos animalitos tan especiales es precisamente su presencia y también lo que producen a nivel de sanación a todo nivel, en lo físico y también en lo mental, pero también es un puente, ellos hacen un puente entre la vida y la muerte. Lo que expresa José Facir Sánchez en esta canción, como les decía, él nació en Planadas, Tolima, fue concejal, en fin, y hoy le quiero hacer un homenaje a este gran compositor. Canciones hermosas tiene, lo que pasa es que como hoy es martes y no quiero aclarar por qué quiero hablar de él, porque siempre se me desbarata el programa, porque es como sembrar o querer esperar que surja una semillita y entonces dejémoslo así para que surjan historias aquí en este momento y la gente llame. Bueno, puede llamar al número o mejor al WhatsApp de Acuario Estéreo 317-423-5880. 317-423-5880. Han llegado a la conclusión de que los gatos, por su ronroneo, por su maullo, cuando hacen miau, tan divinos, producen unos hertz, unos sonidos que pueden llegar inclusive, no tanto con el maullido, sino con el ronroneo, ya hay expertos que están investigando el tema, que pueden hacer posible que muchos tejidos se recuperen o se regeneren. Entonces el poder del gato es maravilloso. No hay duda que el sonido del gato, su ronroneo, produce sonidos que se llaman hertz y que suele oscilar entre los 25 y 150 hertz, aunque la mayor parte se concentra en 25 y 50 hertz. Estas frecuencias bajas han sido estudiadas porque podrían favorecer la cicatrización de tejidos, la salud ósea en los propios gatos, pero también en humanos, aunque la gente descree todo esto. Entonces, como dice un amigo mío conocido de la radio, Jaimito Hernández Hernández, se asemeja al ultrasonido. Es increíble. Yo me acuerdo la anécdota de Jaimito, como Jaimito tiene ojos verdes, yo me imagino que hay una conexión entre Jaimito, la persona que hace posible este programa, que está entre comillas en consola, aunque ya no son ni consola, son estudios muy bonitos los que hay en Radiópolis, forman parte de Vibra, forman parte de Candela, de su hermanita menor Acuario, en fin. Entonces, ¿por qué les digo todo esto? Entonces, Jaimito nos acompaña y todo, y él iba siempre a sacar su carro cuando un día encontró un gato ahí encima de su carro y él, pues, él le fascinan los gatos. Claro, yo me imagino que él también hay conexión con los gatos por los ojos de Jaimito que son verdes. Yo me burlo mucho de eso, ¿no? Y entonces él trabó amistad con el gato. Llegó un momento que el gato se volvió insoportable y no se le quería bajar del carro. Entonces duró mucho tiempo Jaimito tratando de convencer al gato que ya no se subiera en su carro, que se estuviera afuera y todo. Y yo me divertí mucho con esa historia. Pero dicen que cuando los gatos llegan así de esa manera, a pesar, no a pesar, pues, sin embargo, con la conexión de Jaimito, yo me imagino que por los ojos verdes, él se siente también, digámoslo así, él se que, ¿cómo se llama? Se vuelve teniendo mentiras. No, él se percibe. Gato, no, es por molestar, Jaimito, no te estoy tomando el pelo. No, por esa similitud de los ojos y todo. Entonces, Jaimito se vio a gatas, duró durante mucho tiempo tratando, ya después de que el gato se saliera de su carro, que pudiera él avanzar, ir a la emisora. Eso fue toda una historia simpática de Jaimito Hernández, la persona que les contesta a ustedes en el momento que llaman, que hace posible este programa, en fin, para que salga al aire. Entonces él tuvo su historia de gato. Entonces yo me imagino que para esa fecha Jaimito Hernández tenía algún rollo que nunca contó o nunca de pronto nos manifestó. Pero también dicen que los gatos llegan en un momento para relajarnos, distraernos, para que apuntemos a ellos y podamos tener como un espacio para que pueda fluir energía nueva o salga esa energía vieja. Entonces le quiero dar esa explicación a Jaimito en la etapa que él estuvo lidiando con ese gato que ya no quería irse de su carro o cada vez que le abría el carro se le metía. Fue toda una historia, fue una historia bastante simpática, pero que hasta ahora tomó conciencia que el gatico tenía una misión con Jaimito para ese entonces. Bueno, nunca olvidaré la historia del gato. Bueno, entonces hablábamos que los ronroneos del gato, bueno, los invito para que marque. Ahí se cayó un pañuelo. 317-423-5880. Pero continúo con historias de gatos. Gruñidos y bufidos de los gaticos. Ahí es donde, cuando las frecuencias, ahí ya tenemos una llamadita, ya vamos. Cuando hay frecuencias de pronto, se puede decir más graves, por su sonido, debajo de los maullos, también pueden producir como una especie de barrida en las casas. Es como hace el efecto como que yo voy a quemar incienso y voy a limpiar todo y voy a echar en los pisos de pronto citronela, que la citronela se ha descubierto que es no solamente ahuyenta a los bichos en zonas calientes ni nada, sino en zonas frías, tiene la capacidad de como que de barrer, se une toda la energía negativa en un solo punto. Los gatos hacen eso, ¿cómo les parece? Bueno, más adelante hablamos más de gatos porque esto va a llegar a una conclusión. Entonces, cuando hablamos de lo terrenal, de Capricornio, que estamos ahora la luna en Capricornio y que más adelante va a estar en Acuario, estamos haciendo como una especie de conexión entre el pasado, lo realista, lo físico, con todo lo que tiene que ver con los sonidos, que tiene que ver Acuario, con toda la sanación, como el ultrasonido, como dice Jaimito, en fin, porque los sonidos y la nueva tecnología es lo que hace posible que hasta cirugías que antes habían que anestesiar a toda la gente o a alguien y abrirlo y, en fin, extraerle o hacer algún arreglo o hacer algo en el cuerpo, ya se hagan cuatro punticos o tres punticos o dos punticos para hacer una cirugía con unos aparatos modernos y mirando en una pantalla de computador. Es maravilloso, ¿no? Los cambios. Bueno, vamos con una llamada. Hola, ¿en qué ciudad estás?
3: Clarita, muy buenos días. Yo nací el 20 de mayo de 1979.
2: ¿En qué ciudad estás? Es que dame tiempo para poder desdoblarme. Ya no me puedo desdoblar. Lástima, te perdiste de algo. Wow, fabuloso. Pero bueno, ¿será que no convenía asustarte? No, mentiras. Contarte alguna cosa. ¿En qué ciudad estás? Cuéntanos como para escuchar tu voz.
3: Estoy por acá en un pueblo cerca a Bogotá.
2: Listo, muy bien. Ya con eso tengo, ya con eso tengo. ¿Hay muchos árboles o más bien hay muchas flores? ¿O se
3: Sí,
2: distingue por
3: hay de
2: las
3: las dos,
2: flores?
3: hay árboles, estoy por acá en una finca.
2: Ah, ya. ¿Y alrededor o de pronto la actividad general tiene que ver mucho con la siembra de flores?
3: Siempre estamos retiraditos.
2: Ah, bueno. ¿Por qué se caracteriza dónde estás tú, mi amiguito? Es que quiero estar entre el parangón de Capricornio y Acuario para demostrar algo en este momento. Estás como, o
3: Zona
2: hay muchas aguas.
3: cafetera. Zona que es como zona cafetera. Por acá se
2: Ah,
3: da mucho el
2: listo,
3: café, la
2: perfecto.
3: naranja.
2: Sí, ya hay muchas aguas residuales.
3: Sí, cierto. Sí, siempre.
2: Sí, porque huelo esto. Sí, es que quiero probarme, estoy probando. Aló, aló, aló.
3: Sí.
2: Estoy como si estuviera en un micrófono pegándole al micrófono. Sí. Bueno, mi amigo, signo y hora, ahora sí.
3: Mayo 20 de 1979, 2 de la tarde.
2: Bueno, mayo 20. Te lo digo de otra manera, ¿de qué signo te sientes?
3: Como algo de agua, algo de
2: Tauro, ¿no te sientes Tauro o te sientes más Géminis? Depende del año en que naciste.
3: pues siempre he sido como más llamadero a mi signo, pero hay
2: Pero
3: veces que se
2: bueno,
3: me
2: ¿te
3: baja como
2: sientes de qué
3: la.
2: signo o te percibes? Si Jaimito se percibe gato, ¿tú qué te percibes? ¿De qué signo? Mentiras, mentiras, Jaimito, para que te rías, qué carajo. Para lo que hay que ver con un ojo hasta, ¿no, Jaimito? A ver, mi chino, a ver, no he podido sintonizarme energéticamente contigo, mi amigo. Digamos, siempre cuando tú vas a escuchar el horóscopo, ¿qué horóscopo escuchas entonces?
3: Siempre me ha gustado el mío, el de Tauro, el de Tierra.
2: Sí, lo que pasa es que hay mucha energía geminiana alrededor tuyo por alguien o por algo, o una situación que te hace sentir como en el aire, como que te sientes que, ¿qué estará pasando, Gloria? Me siento como si estuviera sin piso. ¿Por qué te sientes sin piso, mi amigo? ¿Por qué sientes que llegó un momento dado a tu vida que no sabes qué es lo que vas a hacer? ¿O realmente muchas cosas te diste cuenta que, uy, estoy como en el aire? ¿Por qué te sientes en el aire?
3: Glorita, lo que pasa es que siempre he tenido mi foco como en avanzar, pero hay veces como que no encuentro cómo.
2: Dame la hora en que tú naciste.
3: 2 de la tarde.
2: Listo, mi chino. 2 de la tarde. Es que tienes la energía desconfigurada, digámoslo así, no tengo de qué manera decirlo de otra manera. Un taurito a las 2 de la tarde. Perfecto. Estás desconfigurado totalmente. Inclusive para mí, espérate y verás. Te voy a cuadrar la energía. Uy, es que es increíble cómo la vida te ha cambiado. A ver. Tú no has pensado. Yo debería ser así en la vida. Lo que pasa es que me tienen que creer mucho, tenerme fe, porque yo sé cosas, yo sé el final de cada cosa. Sé como, si me dicen, tengo dañado un carro, es un ejemplo. Digamos que yo soy un carro, pero soy humano, ¿sí? ¿Qué tengo que hacer para que funcione este carro? Haga esto. Pero no, ¿cómo se le ocurre, Gloria? Hay una solución que es uno cambiar de sitio, de lugar o de país. Así de sencillo, pero la gente va a decir, un momentico, Gloria, ¿cómo así? Además, ¿yo por qué me tengo que ir de mi país? Segundo, yo aquí tengo todo, en fin, y no soy de esas personas que les gusta arriesgarse. Y aquí la palabra es riesgo, hablémoslo así, riesgo. Y es un riesgo que tú no quieres correr o que no estás listo todavía, a no ser que ocurra algo que lo obligue a uno a coger camino. Sí, hay muchas maneras de coger camino. Cuando uno se siente amenazado en su integridad o siente que le da y le da y le da y no hay posibilidades económicas que hagan posible que uno como que se destrabe. Estás desconfigurado. Entonces vamos a mirar por qué estás desconfigurado. Voy a mirar aquí. Voy a silbar mientras tanto. ¿Saben qué? Cuando dicen que la gente silba, están tramando algo. Yo estoy tramando algo, se lo aseguro. Estoy mirando aquí todas las posibilidades que tiene mi amiguito, aunque no es que hemos hablado de mucho. Sí, es que es un cambio el que él logra. ¿Qué te pasó en lo afectivo y en la parte de una especie de sociedad o algún negocio que tú tuvieras o una sociedad comercial con alguien o una sociedad conyugal? ¿Sientes que eso se fracturó?
3: Sí, señora, sí, eso ya hace ya bastante tiempo
2: Sí.
3: en
2: Y fíjate que te han
3: cuanto
2: pasado
3: a lo
2: cosas, pero no
3: laboral.
2: has hecho nada. En este momento, ¿cuál era tu pensado por encimita? Sin darme tanta explicación, mi chinito, tranquilo, porque tú necesitas también tu privacidad. Pero dime por encima y yo, aparte de lo que te lancé, que te quedaste como aburrido, pues sí, porque que a uno le digan, oiga, la solución es tal cosa, uno dice, pero no, olvídese, yo no estoy listo. Hazme una pregunta y te respondo.
3: Ahorita me gustaría, si puedo volver a retomar nuevamente lo que sé hacer en lo laboral y para poder avanzar.
2: ¿Qué es lo que sabes hacer, mi amiguito? ¿Algo relacionado como administrativo o números? ¿O qué tiene que ver
3: Sí,
2: con administrar?
3: en ventas. Siempre me gusta hablar ya de las ventas, en
2: No,
3: vender.
2: es que siempre eso va a estar vigente en la vida de los seres humanos. ¿Y qué tal? ¿Por qué no mezclamos ventas con temas relacionados con multinacionales o temas también relacionados con la posibilidad que uno tiene con empresas y firmas que están en Colombia? Y quienes se necesitan son vendedores, si es una profesión divina. La gente es muy especial, la gente que sabe vender es un don, de verdad que es un verdadero don. ¿Y qué es lo que te limita? No entiendo qué es lo que te limita. ¿Será porque quieres que eso funcione de la antigua manera, al estilo capricorniano y no al estilo acuariano, desde un computador, desde un celular, desde lo virtual, desde una, digamos, una empresa que tenga gente vendiendo desde teléfono o metiéndose en los computadores para ofrecer servicios? ¿Será que no estás listo para eso, para lo nuevo?
3: Tal vez era eso porque siempre he estado, es como tienda a tienda, puerta a puerta,
2: Sí,
3: entonces tal
2: sí,
3: vez
2: sí.
3: eso es lo que me...
2: No, eso también es bueno. Eso, es que a ti te sirven las dos cosas porque yo miré aquí que eres un taurito con Virgo. ¿Tú sabías que eras Virgo?
3: Sí.
2: Sí, es
3: Sí.
2: maravilloso. Por ejemplo, una persona como tú nunca le va a faltar el empleo y sin embargo, lo que pasa es que no es que estés ni aburrido ni de malas, es que estás desconfigurado. ¿Cómo hacer? Es que yo no tengo aquí. Vamos a hacer una cosa, mi querido Jaimito, que me escuchas. Espero que me escuches. Pones como una especie. No te me muevas tú, mi amigo, que por medio de unos sonidos, a propósito de los gatos y todo, te voy a configurar la energía para que se te cuadre la energía. Esto hoy es posible porque estoy entre Capricornio y Acuario. Entonces, quédate ahí y ya regreso. Voy a traer un aparatico que tengo para poderte cuadrar. Entonces, Jaimito, la musiquita de espera un segundito, por favor.

0: Listo, Jaimito, listo. Listo. Vamos para esa. Ahí estás, mi amiguito.
1: Sí, señora.
0: Te voy a cuadrar la energía con puro sonido. Entonces, relájate. Que tú lo que más quieres es, digamos, volver a tu profesión, pero que hay una guía en el sentido que te puedas adaptar a tiempos modernos, porque hay que adaptarse a tiempos modernos, eso es Capricornio con Acuario, ¿no? Tengo dones, talentos y todo, quiero volver a eso, pero ojalá que yo pueda también hacerlo desde lo virtual, o si lo hago presencialmente, o de pronto con algo mío, porque también podría ser la independencia que la vida te está buscando. Entonces también vamos a buscar como todo el tema del progreso y sentirte feliz con lo que estás haciendo. Y también a ver qué otra cosita, qué le pides a la vida. Y te voy a configurar tu energía, la energía de tu cuerpo. ¿Qué es lo que quieres en especial, mi chinito? Porque esto lo voy a hacer por primera vez aquí en la radio. Esto es lo que quería hacer si estuviera yo en TikTok. Pero bueno, no importa. La radio hace que nos concentremos más. ¿Qué es lo que quieres realmente? Quiero, Gloria, aparte de lo que te dije, ¿qué otra cosa? Pues el dinerito, pero también sentirte mejor contigo mismo, ¿o qué?
1: Sí, Glorita, quiero sentirme como más seguro conmigo mismo. Saber
0: ¿Y
1: que
0: qué otra
1: puedo hacer
0: cosita?
1: las cosas
0: Porque
1: siempre.
0: Piensa ahora, mientras que hago el sonido, para poderte, te voy a armonizar el cuerpo, pero yo voy hablando.
1: Glorita, poder nuevamente conseguir una buena pareja en mi vida.
0: Sí, todo eso, pero vamos a concentrarnos un poquitico de pronto. Te estoy configurando la energía, todos los átomos de tu cuerpo.

0: No pude hacer mucho, pero se hizo demasiado, pienso, a pesar de la energía reinante que se interponía. Por lo pronto, mi amigo, de aquí al viernes, vas a darte cuenta que te vas a sorprender por la llegada de personas, porque lo que percibí es que van a llegar personas a ti como señales de la vida. Me parece bonito que haya alcanzado a ver algo. Un abracito, tú dirás, pues rico el sonido y todo. Entonces, ¿qué hago, Gloria? No, simplemente vas a abrir como más la mente y los ojitos y pensar que cada persona que te encuentras o llega a tu vida te trae la señal que tanto estás buscando, porque lo tuyo era más sencillo. No le di más, no me dio más el sonido, porque lo tuyo era una sensación ahí de pérdida, de sentirte deprimido, lo que quiere decir que has estado es deprimido, no lo niegues. A ver, ¿sí o no?
1: Sí, claro. Sí. Sí, estaba un poco bajo de nota.
0: No es que te toca porque nunca estás cambiando. Mira lo que te pasó hablando de la astrología. Por un lado, Saturnito y Neptunito se fueron de tu casa 7, que es una casa que es muy importante, y cuando ya estos planetas se van, nos da vía libre para tener un mejor ambiente, tener un mejor entorno, llega gente bonita a tu vida. Lo que pasa es que tu depresión hace que te sientas como queriendo huir de la gente, como que no veas posibilidades porque vienes de estar cerrando y cerrando y sintiendo mucho dolor, mucha angustia existencial, de sentirte que el mundo está contra ti y todo eso. Entonces aquí traté, hubiera podido hacer un sonido mejor, pero tu energía, me di cuenta que lo apagaba un poco porque estás deprimidito, pero es bueno estar deprimido a veces para uno cuestionarse muchas cosas. Aquí lo que se ve es que antes del viernes o el mismo viernes o en estos días vas a encontrarte con alguien que tú te vas a quedar aterrado porque vas a decir, Gloria, a través del sonido me ayudó a que se me configurara un poco la energía de mi cuerpo a través del sonido y mire lo que está trayendo. Un abrazo. Mira, tú tranquilo, cuelga feliz. Porque aunque no parezca esto como algo importante o sanador, lo es, porque se trata del sonido y tu manera de ser. Un abrazo para ti, mi chinito. Tú tranquilo, vas a ver los resultados de lo que más quieres tú. Inclusive cosas que yo ignoro, que solamente tú sabes, tendrán esa especie de configuración, de sanación y de un nuevo orden. Un abrazo. Bueno, y hoy hablando de los sonidos, de los gatos, de lo que produce, de la conexión tremenda de los gatitos. Ayer tuve la oportunidad de estar con dos gatitos hermosos, una gatica y un gatico. Y fue fabulosa la experiencia. Estaba yo en una visita y ellos estaban ahí, dos hermosos gatos, que me hicieron sentir como por primera vez la admiración y saber que es un honor estar al lado de ellos. Eso es lo que pasa con los animalitos. Cuando uno siente ese amor y ese respeto por ellos, se da cuenta el valor que ellos tienen y uno se siente como honrado de percibirlos, de sentirlos, de conectarlos y todo. Son hermosos sus movimientos y todo. Reparemos sobre los gatos, la importancia. Y bueno, después vamos a hablar más de gatos. La invitación para que marque el 317-423-5880 para hablar de muchas cositas más. Bueno, hoy ya más o menos en las horas de la noche, cuando entre la luna en Acuario, va a haber sanación. Hoy, por ejemplo, usted podría hacer algo maravilloso. Desde tiempos inmemoriales, la música de tambores ha jugado un papel muy importante también para reorganizar la energía del cuerpo. Y si tiene un gato, pues, Dios mío, usted es un afortunado. Sentir que ronronea o que hace ciertos sonidos que maulla o que bufa y hace muchas cositas. Ojalá esté muy cerca de ellos. Dice que donde también se hace el gato, en ocasiones en nuestro cuerpo, tenemos ahí algo que hay que detectar o que ver o que examinar. Y esto es real. Los gatos también tienen esa misma capacidad de los perros. Los perros también, cuando olfatean mucho o se hacen en cierta zona o se pegan al cuerpo de alguien, están detectando algo. Y ellos, aunque no es que digan, oye, tienes algo ahí en el ¿En el qué? En el pulmón, ¿no? Lógico, donde ellos se hacen, hay una especie de atracción porque hay un olor muy particular en el cuerpo de alguien. Entonces, no echemos en saco roto también cuando hablamos de los perritos, cuando olfatean mucho a alguien. A veces la gente dice, uy, tan grosero este perro, oliéndome por allá, no, qué feo. No, ellos huelen a través de ese sector que es intermedio, o sea, de los órganos genitales a veces, cuando uno va de visita, que uno se siente muy horrible, que lo estén olfateando por ahí. Pero ellos ya están tomando o están absorbiendo una información que nos va a servir para ir al médico. Vamos con otra llamada. Hola, ¿en qué ciudad estás?
2: Aló.
0: Ya regresamos, soy Gloria Díaz Salón.
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1: Hay cosas que son interesantes y que uno olvida que tiene esa capacidad o poder. Por ejemplo, a través del sonido, reorganizar la energía de alguien. En el caso de nuestro amiguito estaba desconfigurado y solamente el sonido y todo se une, porque estamos hablando del sonido del gato y como que todo se presenta. El amigo, el oyente que no se halla y que simplemente a través del sonido del cuenco tibetano puede lograr de pronto que sus átomos y toda la energía de su cuerpo se arregle. Y él se va a dar cuenta en estos días. Tal vez uno no da crédito en el sentido de que hasta no ver, no creer. En ese orden de ideas, pues aquí lo que se ve es interesante porque él lo va a confirmar y lo va a comprobar. El cuenco tibetano tiene un sonido especial, sino que cuando yo lo fui a manejar, que me encanta manejarlo, podía más la energía desorganizada que él tenía en su cuerpo. Uno a veces dice, ¿por qué se desorganiza la energía del cuerpo? Depende de donde él esté, de pronto que él se sienta deprimido, que es uno de los factores. Entonces el sonido es mágico en realidad. Por ejemplo, los monjes de Silo, ¿se acuerda que era esa música gregoriana y la gente la puede relacionar con, ay, es música de muertos, uy, con ese armonio y esos sonidos de esos monjes que también son tibetanos para producir ciertos sonidos y son sanadores? Esa música que salió en una época que es gregoriana, tiene esa capacidad también. Ustedes tienen música gregoriana, coloquen música hoy gregoriana. Hoy sin querer, queriendo, resultamos hablando del sonido, ¿cómo les parece? Es interesante el cuenco tibetano. Hacemos el ensayo rápido. La idea no es pedir ningún deseo, pero lo que pasa es que yo quería organizar la energía de nuestro oyente. Pero vamos a escuchar nomás para ver si produce algo en nuestro cuerpo más tarde y podamos ver su efecto. Es solamente para sentir y ver su efecto.

0: Listo, eso nos va a ayudar. Y a mí de paso, si tengo alguna desconfiguración. Vamos con una llamada a esta hora, en vivo y en directo. Soy Gloria Díaz Salón. Este es Acuario Estéreo. 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Ahí hace clic para en vivo y me escucha desde el streamer. 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Bueno, vamos con alguien. Hola, ¿en qué ciudad estás?
1: De Bogotá, Glorita.
0: Encantada de tenerte por acá, mi chinita. Hazme la pregunta que tú quieras, tú tranquila. ¿Qué se te ocurre?
1: Bueno, Glorita, te voy a hacer una pregunta respecto a mi hija, que
0: Sí.
1: está fuera del país y pues está como muy ansiosa de conseguir un trabajo estable.
0: Sí. Dame el
1: Porque
0: signo y la hora de ella nomás. Con eso tenemos.
1: ella es de Virgo, 6:15 de la tarde.
0: Si querer es poder, y tú lo sabes, y ella está en una etapa donde se le está desenredando la vida. Lo que pasa es que ella está acostumbrada a las cosas como muy, ¿qué te digo yo? Que todo le salía como ella tal quería, pero ahora la vida está llena de bemoles o de circunstancias que la llevan por ese camino. ¿En qué parte está ella? Que aquí hay algo que no me resuena. ¿En qué parte del exterior está ella?
1: En Irlanda.
0: En Irlanda, sí. Bueno, lo que pasa es que en el sitio donde ella está viviendo ahora o le toca estar, hay mucha incomodidad. Entonces, y se siente como no, que no pertenece o se siente muy delicada de su espaldita. Hay algo que no le está dejando tampoco descansar mucho. Entonces, la idea es que ojalá tenga una almohada o un lugar donde pueda descansar. Es lo primero que le detecto. Y lo otro. ¿Quién es Juan José o José o un Juan que le está ayudando y está muerto o tiene que ver con que le está tratando de organizar? Porque tu hija tiene ciertos dones paranormales. Entonces tiene un muertico ayudándola, ella no tiene problema, algún muerto le está ayudando. ¿Quién podría ser José o Juan o algo así? ¿Te
1: Pues
0: acuerdas?
1: yo creo que debe ser José Edgar, el
0: ¿Quién es
1: papá
0: ese
1: de mis
0: tipo?
1: hijas mayores.
0: ¿Cómo?
1: Él es el papá de mis hijas, él es el papá de mis hijas las mayores.
0: ¿Y está dónde?
1: Él me imagino, no sé si está muerto o está vivo, Glorita, no
0: Está
1: sé.
0: muerto, está muerto, está en el mundo de los muertos. Porque lo veo
1: Sí.
0: como el hombre puede estar así energéticamente. ¿Y tú por qué no sabes nada de él? Dicen que las peores noticias son las que se saben, ¿cierto? ¿Y por qué, nena? ¿Qué
1: Sí.
0: sería ahí? ¿Qué pasó ahí? Que tú no tienes ni idea
1: Porque
0: si está vivo o muerto.
1: Glorita, yo me separé de él cuando mis niñas mayores tenían como 3 años.
0: Sí.
1: Entonces, de ahí para acá nosotros, usted sabe que la relación ya uno cuando se separa empieza como más tóxica que antes.
0: Uy, sí.
1: Entonces yo decidí no volver a tener contacto con él, ni para bien ni para mal. Ya después él
0: Sí.
1: volvió a tener contacto con ellas, pero entonces no sé, él era un tipo como un poco, se volvió como una persona como extraña. Y siempre
0: Sí,
1: que
0: él
1: se
0: no era
1: veía con
0: normal.
1: ellas, exacto, ya cuando se veía con ellas le decía cosas como incoherentes, entonces ellas
0: Sí.
1: también tomaron la decisión de no volverlo a ver.
0: Sí, cosas incoherentes, no estaba bien de su cabecita. Pero hay una cosa que me
1: Exacto.
0: tiene, porque puede ser que aquí la idea es que la persona que está con tu hija, que la está ayudando, porque nunca lo pudo hacer, podría también ser el papá de él, que ya estuviera muerto, o él, o que tuviera un nombre uno de los nombres del papá. ¿Tú sabías algo así del padre de tus hijas, que tuviera un papá que tuviera uno de los nombres de él? ¿El
1: Pues
0: papá de él cómo se llamaba? ¿Tú supiste algo?
1: realmente creo que él no tenía no, el señor no tenía ningún nombre de él.
0: Porque hay alguien que
1: No.
0: tiene el nombre. Es que estoy en un. Aquí hay dos seres que están muertos y se atribuyen la protección a tu hija. Sí.
1: O la
0: Aquí
1: otra
0: hay.
1: es, era el papá
0: Sí.
1: de ella,
0: Sí.
1: que también está fallecido, que se llamaba Eduardo, pero él se llamaba
0: Sí.
1: Eduardo.
0: Sí, porque aquí hay alguien que está como diciendo: un momentico, yo soy el que estoy ayudando. Nada que ver. ¿Se llama cómo, Eduardo?
1: Eduardo, sí.
0: Exacto. Y a la vez había otro Eduardo por ahí, que tú te acuerdes, él dice que sí, así tú no te acuerdes. Hay otro Eduardo ahí, Eduardo viejo y Eduardo joven, aunque el viejo, el joven está muerto, que es el mismo, que está aquí. Ah, ya, él
1: Sí.
0: es el padre de tu hija, la que está por allá
1: Eduardo es el papá de mi hija que está en Irlanda.
0: en
1: Y
0: ese, es que
1: José
0: es,
1: Edgar.
0: ahí, quédate ahí, por favor, no, porque si no se me va. Él es el que está aquí, punto, punto. Y dice que tiene o que tuvo o que hay otro Eduardo más por ahí. Listo, ya no se ponga bravo, señor. Yo sé que usted es el que está ayudando. Entonces, tan simple como decirte que lo que pasa es que tu hija es muy aceleradita, quiere todo ya, ella creyó que llegaba y
1: Sí.
0: ya todo bien. Me encanta que ella sea, que busque todo rápido. Lo va a lograr. Es cuestión de septiembre donde ella va a conectarse con una persona que trabaja como en transporte o en algo así similar que le va a ayudar. Entonces no hay problema. Tienes que tener paciencita y buscar mucha comodidad al dormir. ¿Será que está durmiendo muy mal en el sentido de donde pone su espaldita? Dime.
1: Lo que pasa, Glorita, es que ella en este momento, como usted sabe que allá por lo menos arriendan una habitación para dos personas,
0: Sí.
1: entonces ella, hay una compañera que es brasilera, pues ella no la va muy bien porque ella dice que tiene como una energía muy pesada.
0: Sí.
1: Entonces me estaba contando que, mami, voy a buscar para dónde trasladarme porque es
0: Sí.
1: que esta muchacha tiene una energía como muy pesada, entonces eso es lo que está buscando para
0: Es
1: dónde
0: eso.
1: irse.
0: Eso es lo que le está generando a ella bloqueo. Ella busca otro sitio porque no se siente cómoda al dormir. Al dormir es cuando
1: Sí.
0: ella siente peor la situación, donde no puede como
1: Sí.
0: pegar el ojo o siente fastidio o le duele la espalda, porque es donde duerme no es muy cómodo y todo, y también la energía que te dice tu hija. Entonces, fíjate que el problema es esta personita que ella misma te comentó, entonces, que cuanto antes se cambie y le cambia la energía, sí se le ve la posibilidad de mejorar antes de septiembre. Yo creo que lo puede hacer ahora. ¿Qué le quieres decir al señor que está aquí, a Eduardo o a Eduardo, como le decían
1: A
0: antes,
1: Eduardo,
0: Eduardo?
1: pues a Eduardo que pues lo extrañamos mucho, que siempre nos ha hecho falta, en especial a su hija le ha hecho demasiadamente falta
0: Sí.
1: y
0: Él
1: que lo
0: dice que ¿por qué
1: extrañamos
0: no
1: mucho.
0: hablas de su mano y de sus dedos o de su brazo o algo así? ¿Por qué tenemos que hablar de sus brazos o
1: De
0: de su...?
1: pronto porque como que se me duermen las manos.
0: Sí, ya.
1: Sí,
0: ¿Y has
1: cuando
0: ido al
1: digamos
0: médico?
1: algo.
0: Sí.
1: Sí, mañana tengo cita con el médico.
0: Urgente, urgente, porque él está
1: Sí.
0: pendiente cuidando a toda la... Dice que nunca es tarde. Dice, mujer, nunca es tarde. ¿O qué? O dígame algo. Regáñeme. Putiéme. Hágame algo. A ver, para sentirme tranquilo. Dígame lo que pasó después de que yo, después de que se cerró la puerta, algo así. De pronto tú le dijiste a él o fue al contrario, que si usted se va por ahí nunca más o hubo una amenaza, ¿te acuerdas? ¿Tú te acuerdas qué pudo
1: Sí.
0: haber ocurrido? Es que él quiere revivir eso. Revivámoslo.
1: Es que tuvimos tantos problemas porque pues nosotros llevábamos muchísimos años. Cuando
0: Sí.
1: él falleció, yo tenía 18 años de vivir ya con él, teníamos ya la
0: Sí.
1: niña y él
0: Sí.
1: de, no sé, de un momento a otro, después de tantos años, le dio por conseguirse su querida. Y
0: Sí.
1: después de eso, nosotros tuvimos demasiados problemas con
0: Y tú le
1: él,
0: abriste la puerta, o
1: con
0: es que habla de la puerta, cuando te abren la
1: sí.
0: puerta o cuando alguien te dice, si sales por esa puerta no vuelves más, como algo así, y se cumplió, dice él. Él quiere que tú le recuerdes eso, no sé por qué, como que masoquista, o él quiere decirte algo con respecto a eso.
1: Pues es que como dice el dicho, pues tantos fueron nuestros problemas que tuvimos que eso llegaba a la policía. Bueno, eso
0: Sí, un poco
1: fue,
0: rollos.
1: sí, eso tiene de todo
0: O
1: un
0: sea que él
1: poco.
0: salió de
1: Entonces,
0: esa puerta y nunca más. Es que tal vez lo que me trata de decir es que él quiere que a él le dolió mucho. Yo no sé qué cosa. ¿Fue que tú lo sacaste o le dijiste
1: pues
0: usted se me
1: a mí
0: vaya
1: me
0: mismo?
1: tocó, no. A mí me tocó una vez llamar a la policía y cuando
0: Sí.
1: llegó la policía, pues yo le dije al policía, porque él, pues digamos, borracho y todo, vino
0: Sí.
1: a pegarme y a pegármele a una de mis hijas y entonces yo, pues yo tampoco voy a permitir que me le peguen a mis hijas.
0: Muy bien.
1: Entonces, pues ahí hubo el problema y llegó la policía y entonces yo le dije al policía, hágame el favor y entra y lo saca y se lo lleva, no sé para dónde, pero
0: Sí.
1: se lo lleva.
0: Sí.
1: Así le dije. Y los policías se lo llevaron.
0: ¿Hasta el sol de hoy?
1: De pronto, no, el día que él falleció nosotros estábamos bien. O sea, esa fue una de las tantas peleas que tuvimos.
0: Sí. Es que él me dice algo de
1: ¿Entiende?
0: la puerta, pero yo no sé cuál es como la canción de Luis Miguel y una antigua, la puerta se cerró detrás de ti. Es que él me habla de la puerta, quién sabe qué será. Vamos a apurarle y vamos a pensar que él me está recalcando la puerta. Es que dejen que tenga más añitos para que pueda ser mejor como médium. A ver, algo de la puerta se cerró o salió de esa puerta y nunca más. Cuando él muere, ¿estaba contigo?
1: Cuando él, esa noche nos quedamos en la casa de la mamá
0: Sí.
1: y al otro día él se fue a
0: Sí.
1: trabajar.
0: Sí.
1: Y ese día él tenía un vuelo porque él era piloto de helicóptero y
0: Sí.
1: se fue. Nos despedimos, yo le hice el desayuno, nos despedimos y él me dijo, bueno, en la no, en como a la 1 de la tarde lo llamé
0: Sí.
1: y le dije, hola Eduardo, ¿dónde estás? Y me dijo, Cosu, estoy en La Palma, Cundinamarca, de aquí salgo para Bogotá porque está haciendo mal tiempo. No voy
0: Sí.
1: a llevar esos políticos a X parte por allá. Me devuelvo
0: Sí.
1: y cuando llegue vamos a comprar el arbolito de Navidad y hacer mercado con la niña.
0: Sí.
1: Hasta ahí fue.
0: Sí. Hasta ahí fue.
1: No fue más nuestra conversación.
0: Si viste que yo te dije cuando tú dijiste él se llama Eduardo y él insistía algo de Eduard, por eso te dije Eduard, ¿viste? O sea que tú le dices Eduard a él, como
1: Sí.
0: cariño, como algo así. Si sí, dice que él tal vez se da cuenta o lo que quiere significar es que después de haberse ido nunca más, lógico, porque como dicen, la puerta se cerró detrás de ti y tú nunca más quisiste aparecer, o sea, la última vez, ah, él quiere revivir eso.
1: O sea que él quiere decir que
0: Dime.
1: cuando

0: despedimos en la casa. O sea, ¿qué quiere decir? Que cuando nos despedimos de en la casa de él, yo me vine para el apartamento, él se quedó en la casa de la mamá y cerró la puerta.
1: Sí,
0: Hasta
1: es
0: ahí fue.
1: como algo así como metiéndole esa parte fuerte y todo, y está con sus ojos muy brillantes, le brillan mucho. Ustedes dirán, ¿cómo sabe? Luego usted ve los muertos, se me ve en directo. No, lo siento a través de mi chakra Ajna, que tengo acá, y él cierra los ojos y abre las manos como que esa es la vida, ¿no? Y cierra los ojitos y abre las manitos, que es un gesto como de él, como que, ¿qué podemos hacer? Como que, a ver, y cierra la boca también y te manda mucho amor. Ya regresamos.
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1: ¿Cómo saber si estoy desarmonizada o cómo un paranormal, un psíquico, a ese le cuesta un poquitico trabajo como conectarse con alguien o, en el caso mío, con un oyente que no logró, pues, coger la pita o saber dónde está el hilito para poder alar? Eso fue lo que nos pasó con nuestro amiguito que llamó y que por eso llegamos a la conclusión de que tenía su energía, por decirlo de alguna manera, desconfigurada, que tiene un desorden energético tremendo, pero que también venía de estar como deprimido, como triste, en fin. Eso ni es bueno ni es malo. Es una también un llamado a que está o tiene que estar dispuesto a un cambio, y él está dispuesto a un cambio, de asumir una nueva, o no una nueva, retornar a un oficio hermoso como son las ventas. Díganme si las ventas no es una de las profesiones más codiciadas, más importantes del mundo. Pues claro, todos son ventas. Lo que pasa es que ha variado y cambiado mucho todo, y ahora lo podemos hacer inclusive desde la comodidad de nuestra casa, o podemos de pronto, para sentirnos a gusto, algunas personas que están en contacto con las redes y todo eso, se puede de muchas maneras. Sería que él estudiara también o hiciera un cursito al respecto entre redes, en cómo también hacer ventas desde una página, o de pronto cómo manejar todo el tema de sistemas para que él esté como acorde y equilibrado a la hora de volver a retomar sus ventas, así sea de pronto de persona a persona, pero que tenga también la idea que lo puede hacer desde la comodidad de su hogar, desde un celular, desde una tablet, desde su computador, para sentirse seguro, porque ahora se maneja así las cosas. Es como estar en la onda, ¿no? Hoy estamos hablando de Capricornio Acuario, que se requiere también la presencia, pero también se requiere conocimientos relacionados con el tema. Entonces se le recomienda a él que se ponga al tanto de todo lo que tenga que ver con marketing digital. Usted entra a IA y ahí en IA puede ver todos los conceptos. Hay una página muy interesante de se me olvida, él se llama Edwin, ¿qué? Se me olvida. Después les doy para que nos hablan de todo lo que es los sistemas, toda la manera nueva de vender. Él es uno de los genios de Colombia, vive en el exterior, se me olvidó el nombre, se llama Edwin, el apellido se me olvidó, para que lo sigan. A mí me encanta él y le abre uno mucho la mente de cómo se está moviendo todo el tema de las ventas y todo lo que es la parte comercial. Y también desde el punto de vista psíquico, cuando uno tiene ese talento como es vender o de pronto tiene un don, que es cualquiera que sea, requiere información actual para sentirse equilibrado y seguro y poderse proyectar bien, porque ahora hay híbridos, ¿no? Se maneja ventas personales, a veces trabajos personales o desde la casa. Estamos en esa onda. El pasado, tierra, Capricornio, Acuario, con saber tecnología. Entonces, que él comience, baje ya ahí a su celular o a su computador, y con eso comienza a abrirse un poco más al tema de la tecnología, para que a la hora de conseguir ese trabajo que le gustan las ventas, imagínese, le gustan las ventas, qué cosa tan maravillosa, él puede encontrar de nuevo una nueva manera de ganar dinero y también de sentirse que forma parte de este mundo, porque él está desconfiguradito. Yo tengo, si era que yo tengo algo maravilloso que se lo compré a unas personitas que son yoguis, un instrumento bonito, y cuando yo siento una sensación como, no es de ansiedad, es como un vacío, no en el estómago, sino en el pecho, yo sé que hay ahí algo que me está como faltando. Entonces, siempre toco ese aparatico que es tan bello y maravilloso, y me logro sentir muy bien. Después se los voy a presentar y se los voy a mandar por X, para que lo conozcan. Yo suelo tocarlo mucho y es unos sonidos fabulosos, más que más que este cuenco tibetano. Es maravilloso. Por eso la música, no el vallenato ni la salsa. De pronto, si usted se siente alegre, genial. Pero no, se trata de armonizar el cuerpo. Entonces le armonizamos el cuerpo a nuestro amigo y va a ver los resultados. El cuento de nuestra amiguita que está en Irlanda, es que ella está desarmonizada porque, claro, como toda estudiante le toca convivir con mucha gente y dormir de pronto con una X que le emite mal sonido y ella bien psíquica, la del papá que estuvo aquí de Eduard, que vino, no le pidió perdón a ella, pero sí le dijo, le mandó amor, porque es como simple, él es como su manera de ser es así, no es que sea cariñosito ni nada, no, él es simple, pero vino aquí, dijo que yo soy el que estoy ayudando a la niña, que estoy muy presente, y le mandó un saludo a su mujer, a la que fue su mujer, y punto. Fue bonito, sino que me tocó cortar porque sentí como mareíto, y es mejor tampoco no abusar de los dones. Bueno, la invitación para que marque el 317-423-5880, y hablando de sonidos y todo, estábamos hablando de los gatitos. Los gatitos nos favorecen mucho, limpian una casa o sitios y lugares donde hemos tenido visitas poco agradables o que de pronto pensamos que son sinceras y que han emitido energía fea o hemos tenido los famosos ataques psíquicos. Los gaticos tienen esa frecuencia que ayuda a concentrar la energía, es como barrer y dejar el montoncito de mugre en un rincón y ellos después proceden a ronronear o se quedan ahí y absorben esa energía. Son poderosísimos los gaticos. No sé si un gato es más poderoso que un perro, eso después se lo diré a ustedes, aunque yo amo los perritos, pero bueno, algún día tendré un gatito. Vamos con una llamada. Hola, ¿en qué ciudad estás?
2: Aló, buenos días. Aló. Aló.
1: Bueno,
2: Aló.
1: lástima.
2: Aló, buenos días.
1: No dijiste en qué ciudad estabas. Lástima, pero no sale como yo quiero las cosas. Bueno, nena, bienvenida. ¿Cómo estás? ¿Qué hay de tu vida?
2: Buenos días, Glorita. Mi nombre, la ciudad, Bogotá.
1: Sí, lástima. ¿Y por qué no paraste a volar? Es porque me hubiera desdoblado y hubiéramos volado las dos. Bueno, ¿será que el universo no te quiere asustar? No, mentiras. Dame tu signo y tu hora.
2: Capricornio a las 11:30 de la noche.
1: Una pregunta y voy con otra llamada para que me conteste. Gloria, estoy en Bogotá, estoy en Tocaima, estoy en la India, porque yo me desdoblo, entonces genial. Pero bueno, vamos, tú eres Capricornio, ¿a qué horas, nena?
2: 11:30 de la noche.
1: Listo, una pregunta.
2: Gloria, es que estoy vendiendo mi apartamento.
1: Sí.
2: Entonces quería saber si lo voy a vender o espero otro poco,
1: Muy
2: porque la
1: bien, esa
2: verdad
1: es
2: no
1: una
2: sé qué es
1: buena
2: eso.
1: pregunta. Es una buena pregunta si te conviene vender el apartamento y más o menos en qué tiempo lo vas a vender. Eres una capricornianita que para hacerlo tienes que haberlo pensado muy bien porque los capricornianos son muy apegados a los bienes y a las cosas, les da todo pesar, porque en realidad de por sí Capricornio maneja todo lo que es la materia, lo económico, lo que representa algo. 11:30 de... ¿Me dijiste de la noche, nena?
2: De la noche, sí, señora.
1: Listo, perfecto. Entonces tiene que haber tiene que haber un caso muy, o sea, tú vendes ese apartamento por algo muy puntual, o si no tampoco lo querrías vender, te quieres alejar de alguien, tienes que pagar un dinero, o sientes
2: Pues,
1: que cumpliste un ciclo. ¿Cuál de los anteriores?
2: Gloria, lo que pasa es que yo me quedé sin trabajo, incumplí
1: Sí.
2: con unas cuotas.
1: Sí.
2: Entonces ya estoy en un proceso como de embargo del apartamento.
1: Sí.
2: Pues obviamente todavía no han pasado la demanda, el banco no ha pasado la demanda, pero ya,
1: Sí.
2: o sea, ya estoy como en el límite. Entonces por
1: Por
2: eso estoy
1: eso, y por
2: vendiendo el
1: lo que estás en
2: apartamento.
1: el límite, menos mal que te
2: Sí,
1: pellizcaste y
2: señora.
1: todo. ¿Será fácil vender ese apartamento? ¿Está en el suroccidente, más o menos?
2: Sí, estoy acá frente al lago Timisa, frente al parque.
1: Sí, allá sí. Vas a venderlo fácil, a pesar de la situación. Sí, es como si Dios te estuviera enseñando a desapegarte, a decir, soy consciente de que no puedo y también no estoy durmiendo bien, me estoy, mejor dicho, me estoy amargando la vida
2: Así
1: sin
2: es, Glorita.
1: necesidad. Es preciso que yo vendo ese apartamento y me zafo esa deuda y me fluye la energía en la parte laboral, porque es seguro, porque estás concentrada en la pérdida y en eso. Nenita, ¿y es nuevo o ya tiene sus añitos el apartamento?
2: Pues yo lo compré hace 4 años, ¿sí?
1: Sí.
2: Pero el apartamento tiene construido la 12 años, o sea, son unos apartamentos
1: No
2: relativamente
1: son.
2: nuevos,
1: Sí.
2: pues en
1: Exacto.
2: comparación de los otros conjuntos que hay
1: No, no, es
2: alrededor,
1: muy.
2: que si son de
1: Es
2: 30,
1: nuevo.
2: 25
1: Y
2: años,
1: sale
2: más o
1: mejor
2: menos.
1: la gente que compre vivienda usada. Además, no tiene muchos años ni nada. Se lo vas a
2: Sí,
1: vender a una
2: exactamente.
1: profesora. Nena, como tú estás por esos lados, allá hay muchos colegios en Kennedy. Está el INEN, ¿cierto? ¿Y qué otro colegio?
2: Sí, acá cerca quedan los colegios, o sea, queda el Gimnasio Nueva América, queda el Santa Luisa, el Mundo Nuevo,
1: Una
2: porque alrededor
1: profesora
2: del...
1: te
2: Ah,
1: lo va
2: ok.
1: a comprar. Una profesora. Bueno, y si fuera profesor, de pronto me equivocaría por el pelo, si de pronto tiene pelo largo un poco. Si te lo van a comprar fácil, alguien que tiene que ver con educación, entonces ese avisito lo tienes que situar o colocar cerca a colegios o en un sitio donde haya misceláneas y todo eso, porque está muy bien situado, por un lado, y no sientas dolor porque tú vendes ese apartamento, así le ganes un tricito, no mucho. Y te liberas de eso y va a ser muy fácil fluir en la parte económica. Si tenía que ser un caso de fuerza mayor. Yo pienso que es la primera vez que tú dices, me duele, Gloria, pero para mí mi paz interior, mi paz mental es importantísima. ¿Qué piensas hacer, mi linda, más adelante? ¿Qué planes tienes para la parte laboral?
2: Pues yo estoy trabajando ahorita, o sea, yo estoy trabajando hace
1: Sí.
2: poco en una empresa, pues como auxiliar contable, yo soy auxiliar contable.
1: Sí.
2: Estoy trabajando, pues me siento cómoda, pues tengo trabajo por lo menos, porque duré bastante tiempo sin trabajo.
1: Sí.
2: Y ahorita lo que necesito realmente es salir de la deuda del apartamento, o sea, porque me siento muy
1: Sí.
2: intranquila con
1: Claro,
2: la
1: nena, porque
2: llamada del
1: ya te
2: banco.
1: están acosando. Sí.
2: Sí,
1: Pero fíjate
2: no,
1: que
2: y
1: tuvo
2: es
1: que pasar
2: lógico,
1: eso
2: o
1: para que
2: sea,
1: tomara
2: yo
1: la
2: sé,
1: decisión. Sí, dime.
2: sí, y también pues como tengo a mi hijo estudiando en el extranjero, entonces pues son varias cositas que hay que
1: No, es
2: primero
1: que tú te
2: solucionar.
1: quitas su peso de encima, no te preocupes. El hecho
2: Sí,
1: de ya ser
2: bastante.
1: consciente que no puedo aparentar o esperar que ocurra un milagro, sino que no, hay que ser realistas. Vendo esto, además va a ser fácil venderlo. Entonces ya sabes dónde puedes situar tú el aviso, en fin, para poderlo vender. Y hay una persona a quien encargaste también para que te lo ayude a
2: Sí,
1: vender. Genial.
2: un ex jefe, que fue muy,
1: Sí.
2: muy buen jefe mío,
1: Sí.
2: él hace ese tipo de cosas, él vende y compra finca
1: Sí.
2: raíz.
1: Sí, porque
2: Entonces
1: es que
2: ayer
1: está
2: estuve hablando con
1: reforzadito.
2: él.
1: Está ahí varias cosas, sino que va a ser un profesor, una profesora, puede ser el profesor que se llame Chudo, el profesor de música de un colegio.
2: Sí, acá
1: O
2: cerca
1: puede
2: quedan
1: ser una
2: bastantes colegios.
1: profesora. Sí, dime.
2: Sí. Acá cerca quedan bastantes colegios, más o menos cinco o
1: Nena,
2: seis colegios.
1: aprovecha, te lo hará. A comprar de una, ¿listo? Ten tranquilidad y el universo te va a premiar porque es la primera vez que tú pones como los pies en la tierra. Un abracito, que te vaya bonito. La próxima vez me paras bolas y cuando me llames, tú dices dónde estás y me dices, estoy en tal parte, Gloria, mi signo es tal, mi hora es tal. Con eso escucho tus vibraciones a través de mi oído izquierdo y puedo ser mucho mejor. Un abracito, te salió muy bonito. Y el hecho de que ya, entre comillas, seas consciente que es lo mejor, es natural que te fluya la energía laboral y la parte económica como nunca en la vida. Tú tranquila, que vas muy, pero muy bien. Hasta luego, nenita. 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Por lo pronto hago una invitación para que puedan agendar una cita conmigo. Ya saben, usted puede hacer llegar 4 fotografías. Para que yo le diga cosas muy puntuales con esas 4 fotografías. ¿Será que él me ama? ¿Será que tiene otra persona? ¿Será que él, porque se ha vuelto tan desinteresado, o sea, ya no le importo, ya no me contesta, ya no me llama? Gloria, soy como un mueble en mi casa, ¿qué estará pasando? Con esa pregunta nomás sale todo el rollo, porque aquí, con lo que yo hago, al acercar mi mano a la fotografía, es como si, sin querer queriendo, pudiera sentir los pensamientos, la parte inconsciente de todo lo que está manejando este ser. Por algo también nuestros antepasados indígenas decían, no me saquen fotos porque me capturan el alma, tan divinos, ¿no? No, no me saquen fotos porque me capturan el alma. Y ahora nos la pasamos haciendo selfies y sacándonos a todo momento, haciendo jetas ahí en el computador y sacándonos fotos y moviéndonos el pelo. Y nos estamos capturando el alma, estamos disminuyendo mucho la energía de nuestro cuerpo a través de las fotografías, más la exposición que sentimos cuando sacamos esas fotos, además las retocamos, no somos ni siquiera nosotras. Menos mal porque a usted lo ven y no es usted. Está bien retocado, entonces, menos mal que también el hecho de poner filtro a las fotos es como un protector, es un protector para que no le llegue tanto la energía. Pero usted exhibiendo y siendo lo que no es, perfeccionándose todo. Y bueno, qué carajo. Total, al final, el resultado es una protección ahí. Por algo, el filtro es como una máscara. Bueno, y hablando de eso, temas relacionados con la energía. Yo les decía que también en esa consulta, a veces de una hora, de 30 minutos, llegan ellos. Nuestros muerticos, y vienen de una vez con todas las de la ley, con varios santos y señas, van regañando o van felicitando o dicen voy a estar en la reunión de este mes, que puede ser la graduación o los 15 años de una hija, en fin, y vienen bañaditos. Ellos se perciben, hablémoslo así. Se perciben bañados, se perciben fresquecitos, muy elegantes, oliendo a rico. A veces llegan oliendo un señor que llegó una vez, eso es un radio pasillo. Un día yo estaba hablando con alguien a través de midiendo las fotografías y todo, y llegó un muertico que olía a pino silvestre, y es una loción que era famosa en los años 60 y 70, más no. Y decían que ese señor era el tío de alguien que siempre le gustaba lavarse en loción. Y él vino a saludar y a decir que iba a estar en una reunión y que iba a estar con toda la parentela y todo. Ellos también a través de los olores se manifiestan, los muerticos. O sea, estoy hablando de muertos y ahí es donde yo me vuelvo o soy o activo mi aplicación de la mediunidad. Entonces ya sabe, a veces siento el peligro, a veces siento usted va a viajar, va a ocurrir esto y esto y esto, tenga mucho cuidado, va, va, va, una desgracia, en fin. A veces no me hacen caso, porque bueno, no sé, las personas como que no creen que pueden ocurrir un cambio de vida y de cosas, a veces me hacen caso y me dicen, Gloria, me salvé por esto, a mí un jefe me convidó a hacer un trabajo muy interesante en otro país y usted como me dijo que no fuera, que había un peligro y fíjese, todos mis compañeros cayeron ahí. ¿Se acuerdan ese caso que sonó tanto? De que cogieron un poco de colombianos y se puede decir, los convocaron para hacer un trabajo muy especial y me les pusieron una trampa para poderse zafar de un presidente, creo que fue en Haití, yo no sé si fue en Haití, y me llamó aquella personita que yo le advertí que había un peligro, él dijo, no, pero nos están pagando tantos dólares, mi capitán o mi coronel es una persona muy buena, siempre nos ayudó, claro, también engañaron al tipo, y este se nos salvó, entonces son momentos de mucho agradecimiento, y eso lo vi, y el hombre me hizo caso cuando pude hablar con él antes de que pasara toda esta desgracia y que se saliera la luz pública. Sí, se salvó porque me hizo caso. Ustedes tienen que hacerme caso y no se metan en negocios raros en el sentido que tan bueno no dan tanto. Entonces me llama antes. También a través de su carta astral podemos saber muchas, pero muchas cosas, entre ellas, por ejemplo, que ya no, pues la astrología es importantísima, no lo niego, y marca puntos focales importantes para poder aprovechar la energía reinante, pero ya no es como antes, como un poco un medio de vaticinios ni de nada, porque todo ahora se puede regenerar, todo se puede resolver o también. De alguna manera necesitamos otros medios como es la física cuántica, como es la clarisintiencia, como es la clariaudiencia, como es la mediunidad, como es también la psicometría, que es lo que yo manejo. Ya son otra clase de energías para poder advertir a personas y cosas. La astrología ya no nos da mucha información como antes al respecto, aunque siempre se ha concentrado en el conocimiento del ser humano, pero uno se colgaba de eso para predecir, ¿no? Ya no. Ahora lo que es, o lo que somos, los psíquicos, somos los que ahora estamos en primer lugar para temas relacionados con predicción, también con todo lo que tenga que ver con profecía. 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Toca modernizarse y acudir mucho a la física cuántica. Vamos con otra llamadita ya para cerrar con broche de oro. Vamos con otra llamada al 317-423-5880, que es el WhatsApp de Acuario Estéreo. Hola, ¿en qué ciudad estás?
3: Aquí en Bogotá, Glorita. Aló, aquí en Bogotá.
1: No, no hables mi muñeca, pues en Bogotá, pero ¿y qué más? Y yo soy del signo tal. Bueno, no importa. No te conviene que yo te asuste, nena. Dame tu signo y tu hora y vamos rápido. A ver.
3: Del 6 de agosto de 1966.
1: Una leona. Y leona, ¿a qué horas naciste, leoncita?
3: A las 5 de la mañana.
1: Sí, lástima, se les olvida que hay que decir, bueno, estoy en Bogotá, Gloria, mi signo es tal, mi hora es tal, estoy por aquí con mucho frío, porque hoy estoy escuchando mi oído izquierdo, que estoy con clariaudiencia. Mi leoncita, ¿y quién se murió del corazón de tu familia? O de un
3: Mi
1: soponcio, mejor
3: papá.
1: dicho, le dio un paro respiratorio o un accidente cerebrovascular. ¿Qué pasó por ahí? ¿Quién?
3: Mi papá.
1: Sí, ¿hace cuánto, muñeca?
3: Hace 7 años.
1: Sí, ¿y por qué él está aquí? Luego, ¿qué situación estás viviendo tú ya apremiante donde necesitas ayuda o protección de alguien que esté en el mundo de los muertos? ¿Por qué será? ¿Por qué se siente tu papá por acá?
3: Porque hay muchos problemas en la casa por lo que él dejó.
1: No, mejor dicho, se agarraron por una herencia. Sí. Y bueno, mi linda, ¿y se supone que alguien está hospitalizado o lo van a hospitalizar o ya salió de una hospitalización o de pronto ya le hicieron una cirugía o alguien tuvo un bebé o qué sería por ahí?
3: Una cuñada que está enferma.
1: ¿Y cree que está enferma, linda? ¿Qué le han dicho a la cuñada?
3: Le hicieron un examen, estamos esperando los resultados que lo hicieron en Ibagué.
1: Sí, nenita, ¿en qué parte le hicieron el examen? ¿En qué órgano o cómo fue la cosa? Es que me toca decirte algo al respecto antes de irme.
3: De la cintura.
1: De la cintura. Ya, quién sabe qué será. Y es como algo, y más que la cintura, es como la columna, como dolores de espalda. Se ve una noticia como medio fuerte ahí, mi muñeca, prepárate, como para estar muy solidaria con ella. Se supone que la vida te cambió tanto a ti, nena, que tú dices, ay, yo ya creo que no voy a hacer nada en este mundo, no vamos a avanzar. Estás muy triste por todo, por los resultados de la vida, de las cosas. Tú sabes que temas de herencia, todo el mundo pela el cobre, todos pelamos el cobre, porque no solamente tus hermanos, tu familia, tú también, pero es que hay que defenderse. Cada uno le corresponde a algo y siempre va a haber un avivato y todo. Ya para terminar, como el tiempo apremia. ¿Cuál sería una pregunta en este momento, pero para ti, linda? Piensa en ti. ¿Cuál sería la pregunta? Ya para terminar con broche de oro.
3: Por mi salud.
1: Ay, linda. Sí, fíjate que a ti también te está doliendo mucho la espalda y el cuello. Y eso, ¿será que ahora qué es lo que tanto haces? O de pronto es el calzado que tú utilizas, o subes muchas escaleras. ¿Cuál es el rollo ahí?
3: Sí, señora, yo trabajo y subo muchas escaleras.
1: Sí, es que estás de verdad como si estuvieras fatigados tus huesos y todo eso. Bueno, aquí lo. Tu salud depende de que tú estés al médico. ¿Tienes seguro, mi muñeca? ¿Tú tienes un seguro?
3: Sí, señora.
1: Ah, entonces te mandas a sacar exámenes de sangre, miras a ver qué es lo que está pasando más o menos en el ladito del riñón. También la vista, que se te están secando mucho los ojos. Siento, tú me pasas a mí las cositas, siento como resequedad en los ojos. Entonces puede ser que. Ay, ¿quién me ayuda? Una ayudita, alguien que me ayude. Estoy pidiendo a yo. Puede ser que de pronto tengas azúcar en la sangre o tienes como resecamiento en los ojitos. Entonces, si te toca hacerte un examen general, alguien que murió hace, pero los años de UPA, aparte de tu papá que está aquí, tu papá está es haciendo, torciendo la boca. ¿Por qué tu papá tuerce la boca? ¿Por qué tiene esa maña? Es que tiene
3: Porque
1: bigote, mueve mucho
3: lo
1: el
3: que no le
1: bigote.
3: gustaba
1: Sí.
3: hacía así, mal gestos.
1: Sí, hace puras jetas moviendo la boca. ¿Tenía bigote o qué? Porque es que se le alcanza a ver como algo.
3: Sí, señora.
1: Sí, el movimiento del bigotico, que no es que lo tenga largo y todo, sí. Dice que esta gente haga lo que se le dé la gana. Ya regresamos.
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1: Y vamos con todos los signos del zodiaco en este horóscopo de Gloria Díaz Salom. Aries, no hay duda que estas posiciones planetarias y esta transición de la luna de Capricornio a Acuario en las horas de la noche va a despertar en usted como ese lado visionario, como yo nunca antes había pensado en la posibilidad de irme, de viajar o de cortar con esta relación que no me lleva a ningún Pereira. Entonces, aquí la idea para los arianos es aprovechar que se abren muchas puertas de una manera inesperada las próximas semanas, inclusive desde hoy, a través de un sueño, para que pueda usted, Aries, sentirse que por fin hay libertad y no se enrede con tanto rollo y lío de otras personas que usted no tiene que ver o que de pronto por meterse de redentor podría salir crucificado. En el amor, pues, hay que romper con los esquemas, con las personas, pues, que siempre expresan el amor. Hay gente que lo ama a uno en silencio, que a veces con los hechos, con una mirada o cierto comportamiento, están gritando que nos aman. Entonces hay como que fijar más la atención con estas personas. Para los nativos de Tauro que no se quieren salir de su potrero, siempre comiendo en el mismo potrero, se invita precisamente la lunita en Acuario, Plutón en oposición con la luna al signo de Júpiter y el Sol. Está hablando de nuevos caminos, la posibilidad de pronto de aceptar por lo pronto la amistad o las invitaciones de alguien para uno mirar que existen otros mundos, otras empatías hermosas, gente bonita, gente formidable que viene a transformarlo a usted y también transformarle su vida mediante el apoyo, la ayuda, el amor, la ternura. Usted se está perdiendo de cosas, Tauro, porque tiene miedo, ¿cierto? Hay que trabajar la autoestima, mi Taurito. Y por otro lado, vienen cambios laborales de una manera inesperada, pero no se asuste, son positivos. Géminis, lo más importante de esta lunita en Acuario es que va a aumentar, va a estimular más su mente, su creatividad. Y ahora con la luna en Acuario, quiere decir que usted dice, yo por qué antes no pensé esto. Dios mío, esto si lo hubiera hecho hace 2 años, 1 año, hubiera sido maravilloso. No, este es el tiempo. Como dicen por ahí, es el tiempo de Dios. Entonces aquí lo más importante es abrir su mente. Usted que está joven o tiene ganas de comerse el mundo, aplicar un trabajo o a estudios en otro país, o así sea también por medio de lo virtual. Recuerde que ahora lo virtual y todo lo que tiene que ver con ese sector también de marketing digital y todo lo que tenga que ver con las redes para trabajar, está muy bien aspectado para usted. Por algo, usted es un signo de aire. Aquí también, al mismo tiempo, todo el tema de las ventas, del comercio, de las comunicaciones. Usted dice, no sé dónde aplicar para un trabajo. Todo lo que tenga que ver con redes, todo lo que tenga que ver con comunicaciones, telefonía, transporte, cualquiera que sea. Ay, no, pero yo no soy conductor. No, no le estoy diciendo que tiene que ser conductor. Usted puede trabajar en un transporte, administrar una empresa muy importante o en el aeropuerto sin ser piloto o cosas así. O sea, usted aplique el oficio, el trabajo. Ah, no, que soy de servicios generales. No importa, mande su hojita de vida al aeropuerto, a los terminales, o de pronto también mire a ver si en alguna empresa, en Transmilenio, en también el Metro de Bogotá, están haciendo convocatorias. A ver, me extraña. No necesariamente un sector que sea determinado tiene que ver con usted porque usted tiene su oficio o tiene su profesión. Para los nativos de Cáncer, esta oposición de Leo y Acuario tiene que ver mucho con sus miedos. Usted atrás los miedos, ¿vale? ¿Me lo promete? Deje los miedos porque recuerde que el león es el rey de la selva precisamente porque no tiene miedo, habiendo otros animales tan fuertes como el elefante y otros que son temibles, pero el león es el rey, así se tenga fama de perezoso, porque no tiene miedo, y usted lo va a hacer, Cáncer. Si usted le pierde el miedo a dejar esa pareja, o dejar a sus papás, o dejar ese trabajo porque se siente de pronto que lo están forzando o se están aprovechando de su nobleza, por favor, deje el miedo porque le viene un tiempo muy hermoso. Para los nativos de Leo, el Sol y Júpiter está muy bien aspectado porque está irradiando para usted. Pues esa confianza, imagínese uno Júpiter y el Sol ahí iluminándolo, pero bueno, no todo es bueno, porque puede ser que también los amigos de lo ajeno digan, jaja, y mire ese reloj, ese celular, y está ostentando, como es Leo, está ostentando. Mire esos zapatos, mire esa cartera. No, no, no, esta es una presa fácil para caerle. Entonces tenga mucho cuidado, no ostente Leo, pero sí en el amor, llame la atención, acepte invitaciones, en el trabajo, haga ese lobby que tenga que hacer, esa espera para poder lograr ese trabajo. O sea, póngale voluntad y amor, porque no hay duda que está iluminada e iluminado. Virgo, es un momento genial para cambiar todo el tema de rutinas. Usted que ya tiene pereza de salir porque ¿a qué salgo? O no tengo plata. ¿Cómo así? Precisamente tiene que salir para que se active el dinero, para que se le ocurran ideas, para que sienta que lo está esperando el mundo, de pronto para conocer al amor de su vida en un sitio, lugar bastante serio y bonito, no por ahí en la calle, ¿no? Porque puede ser hasta un estafador. Me refiero a gente bonita que está en sitios y lugares y que va a conectar con usted empáticamente o porque de alguna manera el universo ya lo tenía presupuestado. En ese orden de ideas, nativo de Virgo, lo importante aquí va a ser también que si tenía dudas con respecto a ahora qué voy a hacer en mi parte económica o qué voy a hacer más adelante porque de pronto mi empresa o mi oficio no fluye, váyase por el lado tecnológico porque allí encontrará una nueva manera de producir dinero y también de sentirse feliz en este mundo. Libra, lo más importante aquí es su creatividad. Recordemos que la luna en Acuario y tanta oposición desde el Sol y Júpiter y Plutón con la lunita es como si estuvieran en una guerra, quién es más poderoso y más fuerte y los dos son maravillosos. Esto le va a permitir a usted como llegar a una conclusión y también apartar lo que es bueno, malo, feo, no solamente con usted mismo, con sus de pronto fobias, con sus defectos, con sus adicciones, compulsión al gasto. O de pronto trabajar su ego, o ser más espiritual, no quejarse tanto en la vida y apreciar las cosas bellas del mundo, sino que también usted pueda lograr salir adelante por medio de la ayuda de una persona que puede estar en el mundo jurídico, puede ser policía, puede ser una persona que esté en el mundo de la arquitectura o alguien que le guste la buena mesa y que sea elegante, ahí encontrará una respuesta a todas sus dudas. Escorpión, los cambios familiares siempre se darán a medida que la gente crece o la gente envejece o uno ya se siente más que los papás, porque eso ocurre. Se siente más estrato 6 y los papás son estrato 2, según usted a veces, Escorpión, no. Acuérdese de todo lo que le sirvieron, de todo lo que se sacrificaron. Llegó el momento de premiar, de tener en cuenta a los viejos de la familia, de la casa, al tío, a la abuelita, inclusive si ellos no estuvieran en este mundo, ir al cementerio, ir al osario, o conectarse con ellos a través de una fotografía, o conectarse por su energía para darle las gracias. Y ellos se sentirán felices y continuarán ayudándolo. No lo haga por interés, hágalo por agradecimiento, porque parte de lo que usted es gracias a esos seres que están en este plano o en otro plano y que requieren ser reconocidos. Sagitario, por lo pronto las ideas que usted tiene de viajar, de pronto de tener un nuevo emprendimiento que tiene que ver con turismo ecológico o de pronto también todo lo que es nutrición, todo lo que tenga que ver con vitaminas, todo lo que tenga que ver con ejercicio, muy bien aspectado como una nueva manera de ganarse el dinero. Hay muchas posibilidades. Recuerde que yo siempre les hablo de serendipia, que tiene que ver como que uno está buscando algo y le resulta algo mucho mejor. Entonces, en ese orden de ideas, por medio de estar buscando algo puntual, se le va a abrir o se le va a alumbrar el bombillo y va a lograr encontrar lo que usted ni siquiera sabía que existía y que era muy favorecedor para usted. Capricornio, temas relacionados con la parte De los inmuebles bien aspectado, temas relacionados también con el tema de la medicina bien aspectados, todo lo que tenga que ver con fajas, todo lo que tenga que ver también con la parte de administrar conjuntos o todo lo que tenga que ver con el tema relacionado con cueros, en fin, está muy bien aspectado para usted. En ese orden de ideas, lo que le quiero decir a los capricornianos es que una nueva dinámica en la vida viene, cuídese de personas del signo escorpión. Vamos con los nativos de Acuario. Acuario va a tener la posibilidad usted de tener en su haber muchas personas nuevas que llegan a su vida. Discúlpenme, perdí la concentración porque me estaban llamando y marcando y marcando. Perdí la concentración, pero bueno, vamos. Acuario, lo importante en este momento y a esta hora con la oposición del Sol, Júpiter, con la lunita que va a estar más de noche y el mismo Plutón, es como una especie de desafío en temas relacionados con un socio, con una sociedad comercial, con alianzas, inclusive con usted mismo, para salir adelante y vencer de pronto la energía que tanto lo está afectando en este momento, que es la intransigencia, la terquedad, no soltar ese amor o esa persona porque no le quiere dar gusto a otras personas. En realidad también, hablando de otros temas, el exterior le brinda a usted la posibilidad de trabajar, pero también temas del medio ambiente. Piscis, no hay duda que pronto los piscianos van a tener buenas noticias relacionadas con un familiar que está enfermito. Otros van a tener la posibilidad maravillosa de salir rollos y líos relacionados con su salud o un trabajo o una investigación. Qué bueno que sale todo muy bien. Dicen que a veces la ley espiritual de Dios o la ley de los hombres a veces surte efecto y ese es su caso. Puede ser que lo restituyan en un trabajo o que le paguen daños y perjuicios. Hasta aquí el horóscopo. Soy Gloria Díaz Salón y recuerden, hemos venido a este mundo a ser felices.
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3: Amado Dios, cuando nos despertamos, sentimos una energía bendita.

y esa energía y esa emoción cuando nos despertamos es porque no te hemos olvidado y porque te amamos con toda la fuerza de nuestro corazón y nuestra fe nos lleva a sentir esa alegría en cada amanecer. Le agradecemos de todo corazón por regalarnos un día más de vida. Gracias, Padre Celestial, por este bendito día de Santa Marta, hoy, martes de Santa Marta, que ella pueda, tenga el poder para hacernos ese milagro de activar la buena suerte en nuestro trabajo, en nuestros negocios. Y si es tu santa voluntad, con San Cono, con el Rey Midas, con Don Juan del Dinero, con San Próspero, todos los seres de alta luz que pertenecen a la corte del tesoro, nos bendigan en este sagrado día, martes 28 de julio del año 29. Apreciadas y queridas madres de familia, señores padres de familia, juventud de Colombia y América, este es el programa que le proporciona todos los elementos celestiales de apoyo. En primer lugar, las oraciones, porque la oración quita el dolor, la oración sana, la oración lo fortalece espiritualmente. Y si ustedes la repiten con esa fe grande, con ese convencimiento de que la oración le va a quitar de su camino todo obstáculo, así será. Porque el que repite la oración y siente esa emoción y esa alegría, es porque le está haciendo con fe. Por lo tanto, la oración de hoy es a Santa Marta bendita, para que ella, en el día de hoy, nos escuche en nuestras peticiones. Apreciados padres de familia, reciban mi más cordial y atento saludo. Todos los que han llamado para participar en este desafío, madres de familia, padres de familia, señoritas, jóvenes, que quieren ganarse en una platica o su anhelo, ganarse en una platica un premio para cubrir sus necesidades, que si es la voluntad de Dios, hoy o el día de mañana, reciban ese milagro. Aliste su vasito con agua, tenga la amabilidad, porque en estos momentos pedimos al cielo que esa luz divina de los ángeles, de los seres de luz, ilumine nuestros hogares. Y les quiero contar que para Medellín, para Antioquia, las señoras que trabajan en casas de familia, que trabajan en restaurantes, señores heladores, los que se rebuscan la vida por allí vendiendo sus productos, les guardé 30 cupos, únicamente para Antioquia, 30, y 30 para el resto del país. Pero hoy tienen que llamar a Lucerito, después de las 9 de la mañana llamarla, para decirle: ya consigné los 30, el valor del cupo, del desafío con Elkin Ospina y Miguel Salazar. El desafío numerológico, para que San Cono, el padre de la numerología, Santa Marta bendita, el Rey Midas, Don Juan del Dinero,

0: nos bendigan el día de hoy, martes o mañana, o esta semana. ¿De dónde vive, señora linda? Peter, aquí en Aranjuez. Ah, bueno, tiene derecho a festejar y a estar feliz ahora en la Feria de las Flores en Medellín. ¿Dónde vive en Aranjuez, Peter? Te escuchamos en Belén, en Bello, en Buenos Aires, en Castilla, en el 12 de octubre, en Guayabal, en Itagüí, en la América, en la 70, en Manrique, en San Antonio de Prado, en San Cristóbal, en Santa Elena. Yo trabajo como empleada de hotel, como recepcionista. Hermano Peter, tengo mucha fe y quiero participar en ese mano a mano de cada año que cumple años Santa Marta Bendita y cumple años el hermano Peter y tantos de mis seguidores del signo Leo. Hermanos, ¿cómo se me han ido los números por una cifra? Es increíble. Pero en cualquier momento ustedes van a ser bendecidos, porque es una muestra clara de que estamos en el camino correcto y que ya nos dan señas o señales los seres de luz que en cualquier momento vamos a ser bendecidos. Nos falló por un solo número. Hermano Peter, se me fue con otra lotería. Bueno, de todas maneras, hoy les voy a contar cómo tantos de mis hermanos, los números que les he adelantado, se le ha escapado por una cifra. Me pueden llamar hoy, del Chocó, sobre todo del Chocó, porque para ustedes son 30 boletos. Ya estamos, en el último día. Entonces, me pueden llamar del Urabá, me pueden llamar mis hermanos que escuchan mi programa todos los días en Cartagena, en Barranquilla, en la costa norte de Colombia, en el departamento del Valle del Cauca, para participar en este mano a mano numerológico con Elkin Espino, de los Llanos Orientales, de Boyacá. Me pueden llamar ustedes de allá del departamento de Nariño, del departamento del Putumayo. Me pueden llamar de Neiva, del departamento del Huila, del Caquetá, para participar en este mano a mano numerológico el día de mañana. Por favor, en estos momentos, concéntrense conmigo, eleven los ojos al cielo y estiren sus brazos. Después toman el vasito con agua, porque entra la hora bendita para decir: en el nombre del Padre, del Hijo y del Espíritu Santo. Amadísima Santa Marta, hoy es un día especial porque es tu día y mañana tu cumpleaños. Santa Marta bendita, con Don Juan del Dinero, con la Corte del Tesoro, con San Cono, les pido de todo corazón que me iluminen, que me protejan, que me den la suerte que tanto vengo buscando, porque bajo tu protección y amparo seré favorecido y en prueba de mi afecto que te tengo, la fe, en acción de todos los beneficios, las gracias por tus bondades, te presento esta oración bendita hoy martes 28 de julio. Santa Marta bendita, consuélame mis penas, repitan conmigo, intercede por mí, por toda mi familia, para que no nos falte el pan, para que no nos falte lo necesario. Dalo la bendición maternal y espiritual, la riqueza, el amor y el valor de vivir, y ante todo el aprecio por el trabajo, porque esta es fuente clara de nuestro bienestar. Y que todos conservemos siempre el santo temor y amor de Dios. Y que yo vence las dificultades, como tú venciste al dragón que atormentaba a los habitantes de la ciudad de Tarascón en aquella época. Protege mis bienes, lo que he logrado con mi trabajo, lo que me han dado, lo que Dios me ha dado con esa energía bendita, con el poder del rey Midas, para que cada día sea para mí de mayor abundancia y satisfacción, y junto con don Juan del Dinero, atraigan para mí todas las bendiciones, llenando mi vida de triunfos, de éxito y de mucha prosperidad. Pero le pido a Santa Marta bendita y a los ángeles que alejen de mi vida la traición, la deslealtad, el resentimiento y la venganza, para que florezca la paz y la tranquilidad y la armonía, y se active el amor con mi linda familia, con mis seres queridos, en este grandioso y bendito día. Amén, amén y amén. Hermanos, tómense su vasito con agua, tengan la amabilidad. Bueno, les cuento que cuando en la vida, oigan bien, por eso hay que tener mucha fe, los dueños de negocios prenden el velón verde. Hoy les recomiendo prender un velón verde, una vela verde, pero que no vaya a quemar nada. Hoy les voy a prender su veloncito en el altar a todos los que ganen, sobre todo el velón de los milagros. Es grande, majestuoso. Ustedes me llaman. Necesito que me prenda el velón de los milagros, hermano Peter. Necesito que me mande los tres baños benditos de la corte del tesoro del rey Mida, don Juan del Dinero. Y ustedes se van a hacer un bañito el viernes, uno el domingo y uno el martes. Y que le prendan los tres velones grandes en el altar, que tiene un costo de 100 los tres. Y cada baño 50, la inversión sería total 250. Cuando en la vida nos enfrentamos a situaciones realmente difíciles y sentimos que los problemas superan nuestras posibilidades de solución, es porque se han salido aquellos problemas tan delicados de nuestras manos. Viene ese momento de desesperación, de deuda, de tanta situación tan difícil. Pero bendito Dios que encontramos en Santa Marta la mejor asesora, la mejor aliada. Y si la invocamos con amor y con fe, ella se convertirá en la abogada de los casos imposibles. Porque ella para nosotros, si tenemos esa fe pura, verdadera, nos hará los milagros que necesitamos para vencer todas las dificultades. Por eso contar con Santa Marta bendita es tener de nuestro lado la fuerza más maravillosa para superar los obstáculos. Cuando estamos, cuando ella está con nosotros y nos está asesorando y protegiendo, nos está ayudando, que no estamos solos, nuestra mente está serena, clara, una energía maravillosa, nos levantamos con una fe grande y estamos lúcidos para tomar las mejores decisiones. Entonces, así podemos triunfar. Nos quita esa soberbia. Seremos tolerantes y comprensivos con la gente que nos rodea. Porque ella está de parte nuestra. Y nuestros pasos por este mundo serán firmes y decididos para alcanzar nuestras metas. Ella es la fortaleza más grande para protegernos de todo mal y peligro. Venceremos cualquier obstáculo, porque merecemos el aprecio y el reconocimiento por parte de nuestro Dios, para que nuestra vida terrenal esté precisamente preparada, lista para ayudarnos, porque Santa Marta linda nos bendice donde quiera que estemos, nuestro terreno, nuestra casa, nuestro hogar. Ella es la mediadora más efectiva. Pide a nuestro Padre Celestial, nuestro Dios, pide para que seamos escuchados en nuestras necesidades y como hijos de Él. Entonces, la solución está a nuestro alcance. Santa Marta bendita dominó y venció al dragón, según la historia, que atormentaba a los habitantes de la ciudad de Tarascón. También su poder y su fuerza dominará y vencerá las fuerzas del mal, aquellos enemigos ocultos que pueden causarnos daño, dolor, sufrimiento. Santa Marta bendita es nuestra aliada inseparable para nosotros recorrer el camino que Dios nos ha trazado, protegidos, alegres, felices, triunfantes. Pero la fe tiene que ser pura, verdadera. Hoy llaman a Lucerito. Atentos, hermanos. Lucerito, ahora en la mañana, que la Tatú, la Marisol, está ocupada. ¿A qué teléfono llamo? Para decirle a Lucerito. Lucerito, ya consigné los 50 que nos dijo al hermano Peter que 30 nos serían reservadas para el departamento de Antioquia. 30 cupos. Lo estoy llamando de Chocó, de Santander, del Norte, bueno, en cualquier lugar, porque hay 30 boletos para nosotros. Entonces ustedes llaman al 601, anótenlo por favor, 601-476-9185. Ese es el fijo. ¿Por dónde consigno los 50, hermano Peter? Por Nequi, al número de mi WhatsApp, 322-799-0606. ¿Correcto? Ese está a nombre de Pedro Aníbal Sánchez. Solamente a ese, 322-799-0606. 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Marisol. Ay, bendito Dios. Mañana estaremos de pláceme con Santa Marta linda. ¿Qué sienten nuestros queridos hermanos cuando cumplen años? ¿Qué sentimos nosotros? Que sea Marisol, la periodista, la que nos cuente. En general, todo ser humano que cumple años, escuchemos a ver qué sentimos. Adelante, Marisol.
1: Todo ser humano, cuando cumple años, el universo le proporciona una energía indescriptible donde se activan todas las emociones, tanto en el campo espiritual, emocional y físico, porque cada vida es un milagro de la naturaleza a los que Dios ha destinado para traer hijos al mundo. Por esta razón es importante saber valorar este premio tan grande que Dios nos da. El hermano Peter tuvo el privilegio de nacer el mismo día que nació Santa Marta. Él ha sido bendecido con esos dones tan importantes para ayudar a tantos de sus seguidores en la salud, en la suerte y la prosperidad. Esa es la razón para que cada que cumple años, el universo lo premie y los seres de alta luz dándole los números en los sueños o en sus meditaciones espirituales. Pero la corte del tesoro que la integra Don Juan del Dinero, Don Juan de la Plata, Santa Marta Bendita, San Cono, le dan la orden para que le entregue los números de sus cumpleaños a las personas que tienen fe o escuchan su programa o lo visitan personalmente en su centro espiritual. El señor Elkin Ospina y Miguel Salazar, como numerólogos y metafísicos, se unen a este gran desafío numerológico, aportando sus conocimientos para el beneficio de tantos de los seguidores del hermano Peter y así ganarse un chance, una rifa o una lotería. Recuerden que Peter es ciencia, Peter es sabiduría, Peter es un maestro de las ciencias esotéricas. Este desafío se llevará a cabo el día miércoles 29 de julio y el valor de su participación será de 50 mil pesos. Además, el hermano Peter les adelantará dándoles un número de 3 y 4 cifras antes de su cumpleaños. 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
0: Hoy tienen la última oportunidad. ¿Por dónde consigno, Peter? Por Nequi. Al 322-799-0606. Ese es el WhatsApp. Manda la copia con el nombre de la persona que consignó y el número de su celular. Miren, hermanos, por Dios, cómo se nos va por uno solo. Hermanito Peter, yo llamé ayer para decirle a Marisol que ya había consignado los 50 para participar en el desafío. Luego me pasó al hermanito Peter para que me dé mi numerito. Y le dije, hermanito Peter, yo tengo mucha fe que puedo ganar pachitas. Deme un número de pachitas. Me preguntó, ¿tienes fe? Le dije, sí, señor, tengo mucha fe. Y me dijo, juégate entonces los 4 9 y los 3 9. Le eché 10,000 pesitos a los 4 9. Creo que me hubieran pagado más de 40 millones de pesos, hermanito Peter. Y resulta que si no, anoche cayó. 99,90. Le envío mi mensaje de algún lugar del departamento de Córdoba. 99,90. ¿Cómo es posible que por un solo dígito se me vuelva de 4 cifras? Sin embargo, tengo mucha fe que con el poder de Dios puedo ganar. Lo sigo jugando, hermanito. Los 3 9 y los 4 9, sígalo jugando. Otro por acá, hermanito Peter. Yo llamé de Cali para participar en el programa. Y Marisol me dijo que podía ya llamar al hermano Peter. Le dije, ya consigné el valor de 2 boletos. Y me pasó al hermanito Peter y me dijo que juegue el 6723. Le eché 20,000 pesos para 80 millones al 6723. Hermanito Peter, la Cundinamarca anoche cayó. 6783, esto es increíble. Otro por acá. Hermanito Peter, del departamento del Tolima, del Espinal. Todos estos días, casi todo el mes, usted nos dijo que jugáramos el 484 para mi signo, que es Géminis, y tanta gente que pertenecemos a este signo. Y la del Tolima cayó, hermanito Peter, las 3 últimas, 434. Y usted no se había dado, cayó 484, y usted no se había dado el 434 para Géminis. Y cayó Tolima 484. Otro por acá, hermanito Peter. Yo fui el domingo a la consulta. Fui del departamento del Tolima con mi esposa y mis hijos. Usted me dijo que jugara el 11-26 y el 11-27, me llenó un papelito. Le eché 20,000 pesos, hermanito Peter, al 11-26. Me escapó, hermanito Peter, de 4 cifras. Yo creo que hubiera ganado por lo menos 80 millones de pesos. Porque Pijao de Oro cayó 11-66 y usted me dio el 11-26. No solamente a usted, hermano, sino a varios le he dado el 11-26 y el 11-27. Hoy llamen y le cuentan a Lucero que se le escapó por uno a todos los que hayan perdido este número del departamento del Tolima, que el señor que ganó 100 y pico millones, del departamento del Tolima con número que le entregué. Ya vino personalmente ayer, pagó sus diezmos Y bueno, muchas cosas hermosas, pidió los velones, tres velones que se colocaron en el altar de los milagros en señal de agradecimiento. Otro por acá de Antioquia, hermanito Peter. Bendito Dios, me lo gané completo. Pedí los baños de la corte del tesoro, el tratamiento, y me colocaron el velón de los milagros en el altar. Hermanito Peter, resulta que me dio usted el 7829. Me cayó completo con Paisita ayer, bendito Dios, Paisita Díaz. 7829, uy, ese número lo diría a varias personas. Creo que me pagan 80 millones de pesos. Otro por acá, hermanito Peter. Dios y la Santísima Virgen lo bendiga. El domingo estuve en la consulta. Usted me dio el 7931 y me dio el 731. Me cayó completo, hermanito Peter, 7931. Creo que me pagan 8 millones de pesos. Otro por acá, hermanito Peter, usted me había dado el 1059. Compré dos boletos y resulta que lo jugué con mucha fe con Dorado en la mañana y cayó 50-59. Y usted me había dado el 1059. Hermanito Peter, usted de Santander del Sur, usted me dio los 3-5 y los 4-5. Le eché 20 mil pesitos a los 3-5 y la culona cayó 2.55 ayer. Hermanito Peter, yo fui a la consulta el sábado y usted me dio el 60.49. Me dijo que lo jugara con los signos, con los astros y con doraditos. Pierdo más de 100 millones de pesos, deje de ganar, hermanito Peter, porque yo soy del signo Aries. Astro Luna cayó 62.49, usted me dio 60.49. Uy, por Dios, hermanos del alma, otro por acá, hermanito Peter, del eje cafetero. Yo compré el boleto, usted me dio adelantadito el 70, me dio el 78.88. Se me escapó por uno solo, hermano, hubiera ganado más de 40 millones. Porque resulta que el cafeterito cayó 70.88, usted me dio 78.88. Así fue, hermano Peter, de departamento de Sucre. Usted me dio el 6.48, las tres últimas, y resulta que Sinuano cayó 5.48. Hermanito Peter, del eje cafetero, usted me dio los 3.2 ayer y los 4.2. Le eché 10 mil pesitos a los 3.2 y cayó 2.62. Hermano Peter, del departamento del Valle, para mi signo Cáncer, usted me dio, hermanito Peter, el 8523 para Cáncer. Compré el tratamiento que me costó 250, los tres velones y los tres baños. Y resulta que cayó chontico ayer, 8573, y usted me recomendó jugar el 8523. Lo debo seguir jugando, sígalo jugando. No, hermanos, el tiempo en la radio es oro, se me va el tiempo y por esto me toca corriendo. Hermanito Peter, usted me había dado el 9729 de sus cumpleaños. Le envío este mensaje desde Popayán. Hermano Peter, y resulta que Samán ayer cayó 9709. Otro por acá, hermanito Peter, usted me dio el 7444, Santander del Norte. Y resulta que Motilón tarde cayó 7414. Hermanito Peter, usted me dio el 6755 y a todo el país ya ha dado varias veces el 755, inclusive ayer, con la que siempre cae aquí en Barranquilla, fantástica, para el signo Sagitario. Resulta, hermanito Peter, que me cayó. Cayó 67.55. Me gano 48 millones de pesos, bendito Dios. Hermano Peter, usted me había dado los 3.5 y Antioqueñita cayó 5.75 ayer. Hermanito Peter, varias veces usted me mandó tres tratamientos y tres veces se me ha escapado con Antioqueñita. Usted me dio el 73.26 y cayó 73.66. Hermano Peter, usted me dio el 2.36 para mi signo y se lo dio a todo el país todos estos días. Y cayó 2.76. Y me dio, o nos dio, el 2.36. Uy, hermanos, cuando no cae directo, por Dios, le voy a preguntar a Marisol, porque lo primero en la vida es la salud. 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O de lo contrario, puede perder el cupo y la salud, la enfermedad no da espera. Entonces, escuchemos a Marisol que nos cuente que hoy atiende en Bogotá el doctor Carlos Cortés y el próximo domingo en Sesquilé. Adelante, Marisol, la escuchamos.
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0: 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Y atentos, hermanos, porque por 7 días, porque con el poder de Dios me puede caer uno de estos números hoy. Juégueme en el 728, el 729. Y de acuerdo a su signo zodiacal, que es día 2 números, para Aries, 658-214. Para Tauro, 147-237. Para Géminis, 657-434, que se escapó por uno como nos contaron ahí. Cáncer, 523-429. Leo, 895-439. Virgo, 299-984. Para Libra, 1.56781. Para Escorpio, 0.62386. Para Sagitario, 3.75339. Para Capricornio, ha caído varias veces, pero puede repetir, 6.33243. Para Acuario, 1.93419. Y para Piscis, 2.44 y el 0.38. Hoy esperamos sus llamadas de cualquier lugar del país para que ustedes le manifiesten a Lucerito. Ya consigné lo del desafío que es mañana. Mañana le llega a su WhatsApp el número, después de las 7 de la mañana. Ustedes me pueden llamar hoy al fijo, al 601, a Lucerito, 476-9185. Le consigné por Nequi. ¿A qué número? Al 322-799-0606. Ya le mandé la copia con el nombre y con el número de mi celular. Que Dios, los ángeles y los espíritus de luz, Santa Marta linda, ayúdame para que hoy reciban bendiciones tanto de mis seguidores, las de los números que ya les he dado. Hasta mañana.
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1: Mis queridísimos oyentes, bienvenidos a esta emisión de Por la Senda de la Salud. Yo soy Juan Diego Naturista, el que entrega los jarabes que elabora la tribu Yuri del Amazonas. Jarabes que llevo entregando por más de 35 años. Estos jarabes, la tribu Yuri los elabora sin químicos, a base de plantas, hierbas, raíces y cortezas. Muchas de estas solamente crecen en el Amazonas y he comprobado durante estos 35 años que estos jarabes curan. Estos jarabes traen la curación a las enfermedades que mucha gente, así como ustedes, están en tratamientos médicos consumiendo pastillas en todo momento, que lo único que hacen es dormir la enfermedad, pero no le están curando. Usted ya está canso de estas pastillas, de que pasa y pasa el tiempo, pero usted se siente más enfermo. Y en estos últimos tiempos en que las EPS han colapsado, que ya ni pastillas ni medicina le entregan a la gente, ni siquiera les agendan cita, pero sí son muchísimas las personas que necesitan esa atención urgentemente porque tienen problemas de salud bastante graves, bastante delicados. Quiero comentarles que la tribu Yuri del Amazonas elaboran más de 25 jarabes sin químicos, sin contraindicaciones. Jarabes que curan prácticamente las enfermedades. Es como la señora Ángela Martínez, ella en este mensaje de texto me dice que escucha el programa hace un buen tiempo, pero que ella viene sufriendo, y comenta aquí el caso, de un dolor de espalda, de cintura, le molestan mucho las rodillas, que está programada para la operación, pero bueno, solo hicieron una programación hace como 3 meses, pero siempre le posponen esa operación. Dice que le cuesta trabajo caminar 2-3 cuadras porque el dolor es fuerte, le toca sentarse en alguna parte a descansar y pues que para caminar es complicado, para subir escaleras es peor y ella vive en un tercer piso. Entonces dice que le llama la atención el programa porque son jarabes que elabora la tribu Yuri del Amazonas y pues que a ella le gusta mucho lo natural, quiere saber si con alguno de estos jarabes puede encontrar la curación. Señora Ángela, le cuento que hay 2 jarabes que elabora la tribu Yuri para curar ese problemita que usted está sintiendo. El primero es el Artrigel Plus, todos son jarabes. Le voy a comentar, el Artrigel Plus tiene una composición bastante especial. La tribu Yuri lo elabora con Sambucus, Salix umbultiana, Equisetum, Petiveria, Exmilax, Nicomio, Maituna, Acónito y otras plantas o hierbas que ellos se reservan. Pero créame que esto es una maravilla, esto es pero lo mejor que yo he visto en jarabes para poder curar las enfermedades como las que usted está sufriendo. Ese dolor de espalda, de cintura, que el nervio ciático, que se acabó el líquido de la rodilla, que le duele la pierna derecha, le duele la izquierda, que luego los hombros, que luego la columna. Estos jarabes los entrego hace más de 35 años y han evitado la operación de rodillas y quitan esos dolores. Recuerde, el Artrigel Plus y el artrítico. El artrítico viene compuesto con Sambucus, Salix umbultiana, Equisetum, Bejuco carare y otros componentes más, otras plantas que la tribu Yuri se reserva. 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

Bueno, mis queridos hermanitos, yo soy Juan Diego Naturista y yo les voy a hablar a ustedes de estos productos tan maravillosos que elabora la tribu Yuri del Amazonas. Jarabes que curan las enfermedades. Mire, mucha gente me viene escuchando hace un buen tiempo, como la señora Elvira, y ella me dice que le llama la atención de verdad, porque son jarabes exclusivos de la tribu Yuri, y a ella le gusta mucho este tema de lo natural, y pues más si lo elabora la tribu del Amazonas. Ella me dice que tiene problemas de colon, inflamación, irritación, que a veces sangra, cuando logra entrar al baño, porque dura hasta 4, 5, hasta 6 días sin poder hacer del cuerpo, y cuando lo logra, pues es difícil hacer del cuerpo y aparte sangra, que tiene inflamación, que le duele mucho la boca del estómago. Ella lleva 8 meses, me dice en el mensaje de texto, en tratamiento médico sin ver ningún resultado, y pues esto la tiene preocupada, porque ella me explica acá que su santa madre, que falleció por culpa de cáncer de colon, ella tiene ese temor de que le vaya a pasar lo mismo. Pues yo le cuento, señora Elvira, que le voy a entregar 2 jarabes que elabora la tribu Yuri, no para mejorar, sino para que se cure, garantizado, porque los entrego hace más de 35 años. El primero es el Gastrilet. Póngame cuidado de qué está compuesto. La tribu Yuri lo elabora con cofrey, caléndula, menta, fragans, cassia, acentifolia, bilis de buey, esculimus, taratzaco y convulus. Convulus, mis queridos hermanos. Todos estos elementos con los que elabora la tribu Yuri del Amazonas, este Gastrilet, que son plantas, hierbas, raíces y cortezas, hacen que este jarabe sea, pero lo máximo, 100% garantizado. Y si usted lo combina con el Colonsan, la efectividad es mucho mejor y mucho más rápida. Lo he visto ya por más de 35 años. El Colonsan está elaborado con manzanilla, menta, jengibre, melisa, linaza, caléndula y otros componentes, otras hierbas que la tribu Yuri se reserva. Lo único real en esto es que los he entregado por más de 35 años y curan. Usted empieza a hacer del cuerpo todos los días, se quita esa inflamación, esa irritación, esa molestia, esa llenura, ese dolor que siente la boca del estómago, todo esto se va curando. Porque son productos naturales sin químicos que curan, no duermen la enfermedad, curan la enfermedad. 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Ahora, otro mensaje que me envía el señor Jorge, donde dice que tiene problemas de diabetes, que ya eso lo tiene casado, es una cuestión de la insulina, que siempre que va, pues que tiene alto el nivel de la diabetes, que se siente enfermo, cansado, agotado, que siente muchos problemas de estómago, a la cintura, a las piernas. Él sabe que la diabetes acaba con los órganos y pues esto lo tiene preocupado. Mi querido hermano, la tribu Yuri elabora algo que se llama el Diabetzan. Esto es un jarabe para tomar 3 veces al día. Después del desayuno, el almuerzo y la comida. 3 veces al día se toma usted esa cucharadita. Lo que hace ese Diabetzan es eliminar el azúcar de la sangre. Le ayuda a mejorar o a estar un poco mejor con el problema de páncreas. Lo que va a hacer que sus órganos no se sigan deteriorando y que usted empiece a gozar de mejor salud y esté mejor anímicamente. Recuerde su nombre, se llama Diabetzan. Para toda aquella persona que tenga problemas de salud, que no le estén agendando cita y que estén cansados de estar tomando tanta pastilla, la tribu Yuri elabora estos jarabes, más de 25 jarabes sin químicos, para que ustedes, las personas que me escuchan en este momento, se curen. 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

0: Bueno, hermanitos del alma, yo sigo hablándoles de la tribu Yurí del Amazonas. 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Bueno, voy a darle respuesta a este mensaje que me envía el señor Álvaro Cáceres, donde dice que tiene problemas de próstata ya hace unos meses, que tiene problemas de inflamación, lo tienen sondeado, que se siente muy enfermo. Antes de la sondeada era una orinadera, luego un goteo, luego ardor al orinar, hasta que llegó el punto en que pues, lo tuvieron que sondear, pero que él se siente muy incómodo con esto, que es bastante doloroso, que es algo incómodo y que si yo tengo algún jarabe para que se pueda curar. Dice que le encanta el programa, que lo escucha todos los días y que le llama mucho la atención porque lo elabora esta tribu del Amazonas. Bueno, don Álvaro, le cuento que la tribu Yurí elaboran tres jarabes para que se curen. Voy a empezar con el prostazán y su elaboración, lo que hace la tribu Yurí. Mire, el prostazán lo elaboran con palmeto, café de brusca, viravira, caléndula, cordoncillo, borojó, benzoato de sodio y otras plantas que la tribu Yurí pues no comenta, pero lo hacen el prostazán, un jarabe curativo. Ese es el primero. El segundo es el penisoluble, que viene elaborado con marapuana, ginseng, eritrocilium, catuaba, café de brusca y otras plantas. Que bueno, repito, la tribu Yurí se reserva, pero también hacen del penisoluble un jarabe supremamente eficaz y efectivo para ese problema de próstata. Y el tercero es el urolet, elaborado con palmeto, taraxacum, viene con sambucus, salix, umbultiana, equisetum, petiveria, etzimilax, nicomio, maituna y acónito. Estos son los tres jarabes que yo entrego hace más de 35 años y han curado ese problema de próstata en muchos caballeros, en muchos hombres. 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Son para tomar tres veces al día, después del desayuno, almuerzo y comida, tres veces al día. Se toma un jarabe, a los 5 minutos el otro y a los 5 minutos el otro. O sea, con intervalo de 5 minutos entre jarabe y jarabe. Esto le va a durar de 15 a 17 días, pero créame que usted encuentra la curación. Y lo digo porque llevo más de 35 años entregándolos, y de eso me he dado cuenta, de que curan. Gracias a mi Dios, gracias a la tribu Yurí por estos jarabes, que entrego hace mucho tiempo, entregándole a la gente de verdad jarabes o productos que funcionan, sin químicos, que no traen contraindicaciones, que no le van a enfermar de nada. Por eso hay que aprovechar las oportunidades cuando se presentan, y más que todo las personas que tienen problemas de salud. ¿Cuántos de ustedes tienen ese problema de gota, artrosis, artritis, esos dolores tan fuertes que no le permiten moverse? 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Es un jarabe que usted se toma una copa diaria, le desinflama y le quita el dolor, garantizado totalmente. 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
2: 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Seguimos dando respuesta a mensajes y solicitudes allí directamente de Kennedy, oyentes allí también, por ejemplo, en Quinta Paredes, oyentes de Funza, oyentes de Madrid que nos envían mensajes. Un oyente de Madrid dice: escucho en la radio que venden el tratamiento del Ginkgo Biloba y el colágeno marino. Lo compré ya hace un mes, me ha sentado muy bueno. Quiero comprarles ahora el Ginkgo Biloba para que me lo envíen aquí a Madrid, pero la verdad les cuento, siento mucho dolor en la cabeza y me molesta la vista. Utilizo gafas, soy un señor de 68 años. Trabajo en mi casa, en el taller de tapicería, pero a veces es mucho la molestia en la vista y siento como que me tiembla y me empieza a parpadear duro. Quiero tomar el Ginkgo Biloba, yo sé que es muy bueno para eso. La verdad es

0: Yo sé que ese me puede ayudar. También se me olvidan las cosas y a veces ni me acuerdo dónde dejo mis herramientas. ¿Cómo me lo pueden hacer llegar? Son buenos sus productos. Gracias y los escucho por la emisora. Bueno, al caballero que nos envía su mensaje, gracias primero que todo por esa recomendación y saber que ya está tomando el tratamiento de nuestro colágeno marino hidrolizado que le está ayudando y precisamente por lo mismo usted nos llama para comprar el tratamiento del Gingo Biloba porque sabe que nuestros productos funcionan, nuestros productos son de buena calidad y lo más importante, que le mejoran su calidad de vida. Bueno, recordemos tanto para usted como para todos los oyentes que me están escuchando a esta hora, el producto el Gingo Biloba. ¿Cuáles son principales funciones del Gingo Biloba? Digamos que el Gingo Biloba tiene muchas propiedades beneficiosas, entre las cuales, por ejemplo, se utiliza muchas veces para mejorar y recuperar la parte cerebral. Ayuda a mejorar la circulación cerebral y la circulación local. Reduce el daño celular y estimula de forma natural la función cerebral. O sea, protege el cerebro. El Gingo Biloba ayuda lenta y paulatinamente a mejorar la parte circulatoria, el oxígeno en el cerebro. Ayuda a cuidar las neuronas. Recordemos que la neurona es la célula obviamente principal del cerebro. Y a medida que tenemos un dolor de cabeza, que nos da un mareo, que tenemos debilidad cerebral, que tenemos intoxicación, digamos, digestiva, intoxicación circulatoria, pues las neuronas van muriendo y no tienen la misma capacidad de respuesta, la misma capacidad de almacenamiento y no tienen la misma capacidad cerebral a futuro. O sea, que pacientes que no se cuidan a tiempo, 50, 55, 60 años, cuando tengan 70, 75, 80, ya no se van a acordar ni cómo se llaman, dónde están viviendo, con quién comparten. Eso sucede muy a diario. Y hoy día, yo sé que nos están escuchando en este momento, y hay muchos familiares que tienen señores, ya señores de edad avanzada, papá, mamá, abuelitos, que les están pasando este problema. Entonces, es importante combatir la pérdida de memoria, es importante combatir los problemas cerebrales, es importante combatir, por ejemplo, inclusive, cuando hay mala circulación cerebral, un derrame, una trombosis. 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

0: Y seguimos, amigos oyentes, como siempre, como todos los días, llevándole noticias importantes, saludables, de parte de Naturexa y Curar Power Natural. Medicina alternativa, medicina natural, para que usted mejore su calidad de vida, para que se recupere naturalmente, para que tenga una mejor calidad de salud día por día y no pierda la salud que tiene. Por eso también saludo especial a todos los oyentes que nos escriben, que nos envían sus mensajes, y de antemano queremos compartir, oiga, queremos compartir nuestras líneas de atención al cliente. 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Y seguimos dando información y respuesta a los mensajes que nos lleguen directamente allí. Nos saludan de Fontibón, de Usme, oyentes allí de Álamos, oyentes de Modelia, Kennedy, Bosa, Puente Aranda y muchos más. Hay un mensaje que nos llega precisamente de allí del lado de Bosa, dice: mi problema es que tengo dormimiento de las piernas y de las manos y tengo mucho dolor en las piernas y los calambres. Tomo las pastillas para la tensión alta, pero tomo el medicamento que me da el médico para la artritis y el reumatismo. 62 años es mi edad, soy profesora ya pensionada, pero la verdad tengo mucha molestia y tengo mucho dolor y cansancio. Este colágeno que ustedes venden me puede ayudar para esos problemas. Gracias, soy Rosa Elmira. Bueno, señora Rosa Elmira, gracias a usted por el mensaje que nos envía y a todos los oyentes que están en sintonía a esta hora. Recordemos que el colágeno hidrolizado marino sirve para mejorar la elasticidad tanto de la piel y ayuda a fortalecer las articulaciones, y ayuda obviamente también a cuidar, por ejemplo, el cabello y las uñas, pero principalmente en el proceso que tiene usted del deterioro por la enfermedad, bien sea la artritis, la artrosis, el reumatismo, cualquier enfermedad articular que se le esté desarrollando, que le esté empezando o que ya la está manifestando, como es el caso suyo, este colágeno marino va a ayudar directamente a empezar a mejorar la calidad de la articulación, va a ayudar a evitar el deterioro tanto del cartílago, la inflamación, y evitar que las membranas se sigan deteriorando. Este colágeno marino tiene una propiedad muy importante porque ayuda a mejorar a nivel celular los tejidos que se han venido deteriorando o desgastando lentamente. Por eso se presenta muchas veces la inflamación, el dolor, y por eso hay directamente el dolor articular constante, e inclusive se presenta muchas veces con fiebre articular. La artrosis, recordemos que cuando se desarrolla y no se le pone el cuidado necesario, puede llegar a causar directamente inmovilidad en el hombre o en la mujer que está presentando esta enfermedad. 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

0: Amigos oyentes, como siempre, seguimos con todos ustedes compartiendo esta importante noticia saludables en el día de hoy, patrocinados por Curar y Naturex, medicina alternativa y natural. Saludo a los oyentes que nos siguen enviando sus mensajes allí en Funza, en Madrid, oyentes en Usme, oyentes en Restrepo, Quirigua, Kennedy. 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Tenemos mensaje allí directamente de Barrio Restrepo. Dice: escucho en la radio a esta hora que están hablando del tratamiento del colágeno y que también hablan del Ginkgo Biloba. Yo tengo problemas de la memoria. Tuve un golpe y un accidente ya hace como 5 años atrás en la moto. Soy un señor que trabajo en un taller de mecánica, pero las cosas se me olvidan y a veces me da un dolor fuerte en la parte de la corona de la cabeza. Me dicen que tomar ese producto es bueno y ahora que estoy escuchando quiero comprarlo porque la verdad sí, a veces también me da como picazón en las piernas y las manos y se me duermen. Ese Ginkgo Biloba me puede servir a mí. Soy Juan Carlos Henao. Don Juan Carlos, gracias a usted por ese mensaje que nos envía. 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
2: Hola, ¿qué tal, amigas, amigos? 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La gente está marcando. Buenos días. ¿Con quién hablo en Acuario?
3: Buenas, con Fernanda.
2: Fernanda, ¿de dónde llama?
3: Tibasosa, Boyacá.
2: Tibasosa, Boyacá, presente. Me imagino que es paciente de Sogamoso, Boyacá. ¿Qué problemas tenía, Fernanda? ¿A qué se dedica? ¿Con quién vive? ¿Cuál es su testimonio para los fans y seguidores del propio Eduardo?
3: Profe, sí, señor, yo le cuento. Yo lo visité porque estaba desesperada. Yo tomé la decisión de meterme con un hombre casado. Me enamoré perdidamente. Estaba como enceguecida, literal. No sabía qué estaba haciendo. Ese señor pues no me quería dejar, no me quería soltar, la familia se enteró, me empezaron a amenazar, a pelear, a perseguir, una cosa horrible. Yo estaba muy desesperada porque pues imagínese vivir como en esa incertidumbre. Usted me dio el jabón de la tranquilidad, me hizo una limpieza, un tratamiento, empezamos a hacer todo ese proceso y ese trabajo para que mi vida mejorara, profe. Además, usted me dijo que empezara a jugar el premio programado porque seguramente íbamos a ganar, y preciso. Con el número 1617, con la Risaralda, gané 90 millones de pesos, profe, y de verdad que estoy bendecida y agradecida con usted, porque mi vida cambió y mejoró gracias a todo eso que hicimos.
2: ¿Qué le dice a la gente que tiene problemas, a la gente que me escucha en Tibasosa, a la gente de Mongua, Isa, Corrales, Fusa, a la gente de Ibagué, de todo Colombia, a estas personas que tienen tantos problemas y no han visitado al profe Eduardo, y tengo 26 años de experiencia?
3: Que lo visiten, que vayan, que se pongan en sus manos, que le cuenten todas las cosas que pasan. De verdad, sus vidas van a cambiar, van a mejorar, pero sean sinceros y sigan todo al pie de la letra del profe Eduardo, que sus vidas van a mejorar.
2: ¿Cuánto se ganó en Tibasosa?
3: 90 millones.
2: Gracias por llamar. 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
2: Gracias por llamar a Acuario Estéreo. Hoy es martes 28. 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
2: Avanzamos, querida familia, avanzamos, la gente sigue marcando. 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Oyente en la línea, buenos días, en Acuario Estéreo, ¿con quién hablo?
3: Buenos días, su merced. Miren, me habla Dolores aquí desde Sogamoso, profesor, Sogamoso, Boyacá. Los llamo para dar mi testimonio, profesor, porque le cuento que lo visité y estoy muy agradecida con su merced porque fui ganadora de una platica, profesor, con el número 5672 de la Lotería de Boyacá. Gané 150 millones. Además, le cuento, profesor, que yo estaba muy, muy enfermita. Mire, su merced, a mí me estaba molestando mucho el pterigio, el glaucoma, el dolor de cuerpo. Me estaba dando como la artrosis. No, profesor, yo ya me sentía desanimada para salir, para todo, profesor, pero gracias infinitas a mi Dios, lo visité, gracias a Dios y la Santísima Virgen, su merced me pudo atender y me colaboró muchísimo, profesor. Ahora que me dice lo de la dupla de la esperma negra, me ha parecido que es una bendición de Dios. Muchas gracias, profesor Eduardo, sin su merced, créame que yo no había salido adelante con estos males, con estas dolencias, pero gracias, gracias infinitas al profesor Eduardo.
2: ¿Qué le dice a los escépticos, a los incrédulos, a la gente que no tiene fe?
3: Su merced, yo les digo que hagan la prueba, que asistan a su consultorio, que pongan pues los problemas en sus manos, que mi Dios les ayuda en, por manos del profesor Eduardo. Veo yo que hay la sanación, veo yo que hay el salir adelante con unos pesitos. No, profesor, definitivamente después del profesor Eduardo no creo que haya más.
2: ¿Cuánto se ganó en Sogamoso?
3: Sí, yo me gané 150 millones con la Lotería de Boyacá, profesor, con el 5672.
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2: Avanzamos, sería familia oyente de Acuario Estéreo. Hoy es martes 28 de julio. Próximo sábado, primero de agosto, voy para Fusagasugá. 2 de agosto, voy para Medellín. Mañana miércoles, señoras y señores. Y el próximo jueves, miércoles no hay consulta. El jueves voy a estar en Garagoa. Este jueves estoy en Garagoa, en Droguería Olímpica La 13, en la casa de Doña Ninfa. 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Buenos días, ¿con quién hablo?
3: Armando Suárez, profesor.
2: Armando, ¿de dónde llama?
3: De Duitama.
2: Duitama, Boyacá, paciente de Sogamoso, Boyacá. ¿Cuál es su testimonio hasta ahora?
3: Pues yo aquí tengo un negocito, tengo una cigarrería, una tienda, y pues las ventas empezaron a caer, y ya con mis años, pues yo no abrí la tienda todos los días, a toda hora. Yo estaba ya un poco desesperado, profesor, y yo he escuchado sus testimonios de su programa por las tardes y decidí ir a visitarlo en Sogamoso. Ya hace 6 meses, profesor, yo fui donde usted, con mis ahorros. Le compré un premio programado, usted me hizo un tratamiento, me hizo una limpieza, y yo jugaba todos los sábados con la Lotería Boyacá el número que usted me dio. Usted me dio el número 5672. Yo lo jugaba todos los sábados con la Lotería Boyacá y me lo gané. Me gané los 60 millones que le compré, profesor. Le quedo muy agradecido y quiero decirle que voy a ir allá a Sogamoso a darle las gracias personalmente y le voy a comprar otro premio.
2: Usted me decía que necesitaba una pomadita para la impotencia porque tenía un decaimiento con su esposa, aunque ya son personas de edad, pero todavía había deseo. ¿Cómo le fue con esa pomada?
3: Me sirvió, profesor, ahí nos animó. Muchas gracias por ese detalle, profesor.
2: Gracias por llamar, nos vemos en Sogamoso. 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
2: Avanzamos, querida familia, porque hoy es martes. Saludo a los humoristas del programa del profe Eduardo. Hola, don Hermes y don Ediondo.
4: John con pelo, chicharrón con pelo. Ajú, ajá, al programa del profesor Eduardo nadie le ganará. Oiga, el hijo le dice: mamá, mamita, vea, estoy en el hospital y me tronché un pie. Mami, venga. Y la mamá le responde: ¿todavía tienes esa uña encarnada? Sí, mamita. Ay, no, qué vergüenza. Yo no voy a ir por allá. Uy, yo también tengo una uñita que se está metiendo.
5: Hola, viejito loco. Un saludo bien especial para su merced, para todos los oyentes y ventas. Gracias por estar con nosotros de nuevo en este día, el segundo día de la semana. Así que el segundo día sea maravilloso. Hay que sonreír, profesorcito Guardo, porque uno nunca sabe cuándo le puede faltar un diente. Hablando de diente, imagínese que un tipo se llamaba, por decir un caso, Herpesito. Llegó donde el odontólogo y le dijo: señor odontólogo, mire, tengo un diente amarillo, ¿con qué cree que me pueda salir? Digo, con una camisa marrón.
2: Imagina que llega otro viejito, llega a un burdel y llega y le dice: señorita, ¿tú te quieres ganar, $2,000,000? Dice: claro, papito, ¿qué hay que hacerle? 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Dios los bendiga, los quiero mucho. Chao, chao.
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3: Me encanta saludarles, queridos oyentes. Como siempre, aquí estamos en Despertando Conciencias para aprender a tener una vida naturalmente sana. Yo soy Marcela Uribe. Un abrazo grande para toda la gente que se conecta a esta hora siempre en nuestro programa e invitándoles para que se queden aquí muy pegaditos porque estaremos hablando hoy del colágeno marino. ¿Para qué sirve el colágeno marino? Vamos a tener resultados de la gente que ha tomado colágeno marino y vamos a tener también noticias, recomendaciones, fórmulas naturales para que estén muy conectados. Desde ya les quiero recordar una línea celular WhatsApp nacional desde cualquier parte de Colombia para que la gente nos escriba, para que la gente pregunte, consulte

0: diferentes transportes públicos y, por supuesto, saludamos también a nuestra compañera Claudia Pedraza. Hola, Claudita, bienvenida a Despertando Conciencias.
1: Muchísimas gracias, Marce, por ese saludo tan especial, tan bonito. Este es un espacio de la salud, recomendaciones importantes. Es el mejor programa de la familia colombiana, de temas de salud, todos totalmente naturales, recomendaciones especiales. Aquí les contamos noticias, datos importantes para que usted ande bien informado. Eso es lo importante. 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
1: 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Vía WhatsApp tengo aquí a doña Ofelia. Escuchemos qué nos dice doña Ofelia.
2: A ver.
3: Me lo estoy tomando, señora.
4: Cuénteme, doña Ofelia hermosa, ¿para qué le ha servido ese colágeno?
3: Me ha servido para el dolor, para la artrosis, para ese dolor, para los... Cuando yo me siento como tan débil, yo me lo tomo y con eso me pasa.
4: ¿Le pasa la debilidad? ¿Cuántos años tiene, señora Ofelia?
3: Señora, tengo 73 años. Sí, señora, para las articulaciones, para el cansancio, cuando me siento tan cansada, yo me tomo mi toma y me alivio, sí, señora.
4: Muchas gracias, doña Ofelia. Entonces, súper recomendadísimo el colágeno marino.
3: Sí, señora, recomendadísimo, sí.
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0: 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Y tengo precisamente a doña Olivia, doña Olivia del Carmen, que ya está con nosotros por la línea 1. Señora Olivia, bienvenida.
1: Sí, doña Olivia. Buenas tardes. Me alegra mucho, gracias por su invitación. Sí, realmente estoy muy agradecida por este colágeno marino, porque me ha servido mucho para el dolor de mis piernas, todo lo que es articulaciones. Y mi cabello ya no se me cae, mi piel, estoy bien, muy contenta con tomando ese colágeno marino. Por eso recomiendo a las personas que lo compren, que se hagan su tratamiento y que les vaya muy bien, porque realmente es muy bueno.
2: Qué bueno, doña Olivia, me encanta escuchar eso. ¿Hace cuánto lo viene consumiendo?
1: Hace como un mes, más o menos.
2: Imagínese, y ya en un mes está notando que se le ha dejado de caer el cabello, que tiene la piel bonita y que le ha servido para las articulaciones.
1: Sí, señora, sí. Ya he sentido mucho alivio con ese colágeno, me relaja mucho para el estrés también.
2: Bueno, pues doña Olivia, muchísimas gracias. Y miren, queridos oyentes, si ustedes vienen sufriendo de los dolores articulares, si ustedes tienen problemas de que se les está cayendo el cabello, de que se le parten las uñas, de que la piel se le están notando las arruguitas, para eso les sirve el colágeno marino. 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

0: Oyentes, acá estamos en Despertando Conciencias, recordándoles ya nuestra línea de contacto. Si usted ha consumido colágeno marino y quiere participar hoy en nuestro programa, contarnos su experiencia marcando al 321-455-0660. 321-455-0660. Hacen preguntitas a esta hora. Doña Etelvina Cifuentes nos está escuchando en Subachoque y ella quiere saber si el colágeno marino se le puede dar a una persona de 45 años. Su hija dice que ella tiene problemas con la piel, muy avejentada. Quiere saber si le sirve para la nutrición de la piel el consumo del colágeno marino. Y efectivamente, dentro de los grandes beneficios de este colágeno, Claudita, pues definitivamente está ese, el de hidratar, el de nutrir la piel, el de empezar a rellenar las arruguitas de adentro hacia afuera. ¿Y por qué? Porque resulta que la molécula del colágeno marino es muy similar al colágeno que nosotros producimos. Entonces, cuando uno consume colágeno marino, se absorbe muy bien, como lo decía doña Olivia, que ella en tan solo un mes ya está notando, le ha servido para los dolores articulares, le ha servido para que el pelo no se le caiga, le ha servido para que la piel se le ponga bonita. Entonces, obviamente, cuando tomamos colágeno marino todos los días, ayuda a la nutrición de la piel. Normalmente, ¿cuánto vale? 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Y hoy tenemos una oferta maravillosa, Claudita.
1: Y ya tenemos, Marcelita, oyentes en la línea que quieren participar hoy en el programa y que nos cuentan de los beneficios del colágeno marino de la organización. Está doña Patricia por la línea 1.
0: Hola Patricia, ¿cómo estás?
2: Bien, sí señora, no, pues aquí todos los días escuchando el programa, pues no lo he escuchado mucho tiempo, pero hace poco lo estoy escuchando, pero me parece muy bueno. Y...
0: Qué bueno, Patricia, cuéntame, ¿qué te gusta del programa?
2: Pues todo, y después yo compré el colágeno marino y lo he tomado hace ya como un mes que lo tengo. Y le cuento que me he hecho bastante porque yo tenía mucho problema, o tengo mucho problema en las piernas, sobre todo en la derecha.
0: ¿Qué y le pasa a la pierna derecha?
2: Y me ha mejorado un poquito, sí señora.
0: Cuéntame qué le pasaba.
2: El programa y los productos y las personas que dan el programa y que atienden, que nos hacen favor de atendernos.
0: Patricia, cuéntame qué pasaba en la pierna, qué pasaba con la piernita.
2: No, lo que pasa es que tenía un problema hace como unos 6 años de que no sé, me salió un problema de la nada. Y empezó a aumentarse, iba al médico y todo, pero eso, además que una vez con pastillas y empezó a hacer grafías, y no, que era artrosis, sí, pero si no se hace artrosis, no es artrosis. Pero de esta manera yo compré el colágeno y me he sentido mejor, sí señora.
0: O sea, ¿sentías dolor?
2: Sí señora.
0: ¿Y bastante solamente dolor, te mandaban no, pastillas para el dolor?
2: Y a veces no me duele, porque todos los días me duele y a todo momento, y estoy tomando el colágeno y ya no me duele igual. Me ha mejorado, o sea, 100%, sí señora.
0: Te ha ayudado para el dolor articular. ¿Cuánto tiempo tomando el colágeno marino?
2: Ya llevo como un mes y medio más o menos.
0: Mes y medio. Patricia, tú que escuchas todos los días el programa, ¿qué le dices a la gente sobre el colágeno marino? ¿Es real? ¿Los resultados son reales? ¿Sí sirve o no sirve?
2: Claro que sí, doctora. Son reales los productos y el programa y todo es real. Y los resultados son magníficos y de muy buena calidad. Sobre todo que
0: bueno, pues,
2: hacen el favor de dejar la salud y estar bien, sí señora.
0: Pues bueno, Patricia, muchísimas gracias. Y miren, queridos oyentes, me encanta esto porque es la comunicación en vivo y en directo con los oyentes. Es el resultado y los testimonios reales que tienen las personas tomando los productos de la organización BioSanel. 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

0: Estamos de regreso, queridos oyentes, y les cuento que vayan alistando papel y lápiz, porque hoy estamos hablando del colágeno marino para el dolor articular, colágeno marino para la piel, colágeno marino para las arrugas, para las uñas, para el cabello, y les tengo también recomendaciones naturales de qué podemos hacer en casa, cómo podemos ayudarnos. Por ejemplo, les voy a recomendar un té antiinflamatorio que se hace con la cúrcuma y con el jengibre. Así que vayan alistando papel y lápiz, porque antes, Claudita, nos vamos con la cifra del día.
1: Bueno, pues esta cifra tiene que ver específicamente con los problemas y dolores articulares. Hay un estudio de la Organización Mundial de la Salud que habla de pacientes entre los 50 y 65 años de edad. Dice el informe que más del 82% de estas edades, de estos pacientes, sufre de algún dolor articular en particular. Primer dolor articular en las estadísticas de la Organización Mundial de la Salud, el dolor de las rodillas, que tiene que ver muchísimo con los problemas también de sobrepeso. Segundo dolor articular, bueno, el puesto número 2, está el dolor en la parte de las caderas. El número 3, dolor en la parte de las manos. Y también aparece aquí una cifra muy importante que habla de los analgésicos que se consumen a diario para evitar el dolor. En primer lugar, acetaminofén, que se encuentra en el consumo de más del 85% de los habitantes de esta edad, de los pacientes que se encuentran entre estas edades, para evitar ese dolor articular, que manifiestan además es bastante severo en algunos pacientes, causando también deformidad de la articulación.
0: Bueno, ahí está el dolor de las rodillas, el dolor de las caderas, que también se pueden ayudar bastante tomándose el colágeno marino. ¿Cuántas veces hay que tomar el colágeno marino? Solamente una vez, porque nuestro colágeno marino es un colágeno concentrado, tiene 20% de colágeno, 12 gramos de proteína por porción y viene además enriquecido con algo muy importante, magnesio, para los dolores articulares. Por eso es tan efectivo y por eso la gente dice, mire, llevo un mes tomándomelo, se me quitó el dolor de la pierna, llevo un mes tomándolo, se me quitó el dolor de las manos, el dolor de las rodillas, gracias a esos componentes naturales, vitaminas y minerales que tiene nuestro colágeno marino. 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Y les voy a recomendar este tecito para cuando hay dolores articulares, cómo se pueden ayudar. Muchas veces, como el dolor, el doctor Vargas siempre nos ha enseñado, en casa podemos tener muchas recomendaciones naturales. Entonces, por ejemplo, vamos a combinar la cúrcuma y el jengibre, que son dos potentes antiinflamatorios naturales que son ideales para los dolores articulares. Y simplemente va a colocar en una tacita de agua, coloca una cucharadita de cúrcuma, una cucharadita de jengibre, y usted esto lo pone a hervir, lo deja reposar y se toma ese tecito dos veces al día. Y tomándose el colágeno marino, le garantizo que empiezan a disminuir esos dolores articulares y esa inflamación articular. 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Ya regresamos.
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1: Así es, me encanta el colágeno marino. Todos los días lo tomo cuando me voy a mis entrenamientos de pilates y es espectacular porque además no solamente estamos consumiendo colágeno para las articulaciones, estamos consumiendo proteína para los músculos. Si usted viene perdiendo masa muscular, también le recomiendo el consumo del colágeno marino y aprovechar que hoy tenemos esta mega oferta espectacular. ¿Con quién nos vamos, Claudita?
0: María Inés, bienvenida.
2: Sí, señora.
1: Hola, María Inés, ¿cómo has estado?
2: Bien, sí, señora.
1: Bueno, me encanta saludarte, María Inés. ¿Ya consumiendo el colágeno marino?
2: Sí, señora.
1: ¿Y cómo le ha ido? Cuénteme.
2: Pues la verdad, yo como me lo tomo como un suplemento de que algo le hace a uno, de todas maneras, sí.
1: Claro, para evitar complicaciones, enfermedades, para complementar buenos hábitos.
2: Sí, señora.
1: ¿Hace cuánto viene consumiendo los productos de la organización Biosanel?
2: No, pues así no hace mucho.
1: Ah, o sea que es de las nuevas.
2: Sí, señora.
1: ¿Y el programa cómo le ha parecido?
2: Bueno.
1: Pues me encanta tenerla en la sintonía y quédese ahí conectadita porque vamos a hablar de recomendaciones. Alisten papel y lápiz. Doña Belma Sánchez me dice que ella es operada de un reemplazo de cadera, que lleva de operada apenas 2 mesecitos, que está en cama escuchando el programa y quiere saber si puede tomar el colágeno marino. Doña Belma, sería espectacular para toda persona, no solamente el reemplazo de cadera, cualquier persona que haya tenido una cirugía, es importante mejorar la cicatrización de adentro hacia afuera. Para eso también les sirve el colágeno marino y obviamente va a ayudar a la regeneración de los cartílagos, a evitarse el día de mañana complicaciones, otro reemplazo de cadera, un reemplazo de rodilla, evitando enfermedades como la artrosis. 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Hay que estimular el colágeno de manera interna tomando el colágeno marino, los péptidos de colágeno marino. 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
1: 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Hoy tenemos esta oferta espectacular del colágeno marino, pero también recuerde que nuestro programa es un programa de servicio, de ayuda del médico en casa y nos encanta recibir sus preguntas y comunicaciones. Para eso tenemos a esta hora contacto directo con el doctor Vargas, quien nos acompaña aquí en vivo y en directo. Doctor, y bienvenido como siempre a Despertando Conciencias.
2: Muy buenas tardes, Marcela, Claudita, ¿cómo están? Bienvenidos todos aquellos que en este momento me están escuchando bien.
0: Perfecto.
2: Perfecto, porque es que este micrófono aquí yo lo escucho aquí como... Pero bueno, ya ahí lo vamos cuadrando ahí por el ladito. Es que me tocó el micrófono viejo. Ustedes se quedaron con los micrófonos buenos. Ese flaco que está allá me mandó el micrófono viejo por lo que no me conoce.
3: Juanito le mandó el micrófono viejito.
2: Bueno, pues mire, está mojoso. Él está blanco. Bueno, qué dicha poder compartir con ustedes nuevamente y estar acompañándolos en Despertando Conciencias, el programa de salud de toda la familia colombiana. Hoy estoy como nostálgico.
1: Ay, ¿por qué?
2: Pero de la felicidad.
0: Ah, bueno. Eso
2: porque, hombre, ya cuántos años han venido pasando, cuántos sufrimientos, dolores hemos tenido que aguantar. Oiga, pero de felicidad.
0: Pandemias.
3: Somos sobrevivientes
2: de la pandemia.
3: Nos van a recordar en el 2050, 2060, ¿ah?
1: Imagínense. Porque no hemos parado ni un solo día de transmitir nuestro programa todos los días. ¿Cuántos años ya?
3: Quedamos en la historia.
2: No comience a contar los años porque si van a decir el doctor Vargas está esperocucho.
0: No.
2: Y ya me está comenzando
0: se
2: a notar
0: sobre todo. Se ponen a hacer cuentas y...
3: Imagínese.
2: Sí, Claudita, eso es mejor quedarnos calladitos.
0: Mejor, sí.
2: Así van a pasar. Bueno, pero ¿sabe qué es lo bueno de todo esto?
3: Señor.
2: Que a pesar de que la situación sea difícil, sea amarga, sea angustiante en algunas cosas, hay que ser realista. A nosotros nos ha ido de maravilla. Hemos tenido felicidad, hemos tenido este grupo de familia, de pacientes que nos han entregado una respuesta y una compañía y que todos los días... Este grupo, esta familia sigue creciendo más y más y más, sino ya a través de las redes sociales, a través de todo lo que hay en disposición para podernos comunicar, el WhatsApp y bueno, todo lo que se hace. Bendito Dios, esta familia sigue creciendo y tenemos que darle lo mejor. ¿Por qué estoy nostálgico? Uh-huh. Hombre, porque cuando yo lucho, cuando intentamos y la organización Biosanel pone todo el esfuerzo para lograr algo después de tanto tiempo y tantos años y lograrlo, se siente una satisfacción, se siente alegría, se siente felicidad, se siente ganas de llorar. Pero de la alegría, ¿por qué? Porque estoy completamente seguro que los grandes beneficiados van a ser nuestros pacientes. Van a ser los niños, las niñas, los adultos, mis viejitos, mis abuelitos, que nos han acompañado y que seguirán acompañando durante tanto tiempo hasta que Dios nos lo permita para poder llegar y entregar el bienestar y salud a los seres humanos. Y estoy hablando porque ustedes se han dado cuenta, Claudita, Marcelita, la organización Biosanel de un tiempo para acá hemos comenzado a mejorar nuestros productos y todas las fórmulas y hemos incluido en el vademécum de las farmacias de la organización Biosanel nuevas fórmulas magistrales, esenciales, especiales, hechas exclusivamente para la organización Biosanel y aparte de eso con la más alta tecnología y calidad. Nuevos balances, nuevas sinergias, nuevas fórmulas, nuevos resultados. Y si antes éramos buenos... Bendito Dios, y lo digo a boca llena, ahora vamos a ser muchísimo mejores en tanto a calidad, salud, respuesta, eficiencia, tecnología. Lo más importante, es la respuesta de nuestros pacientes. Entonces, no se le haga raro que va a comenzar a ver que los productos comienzan y les decimos, por ejemplo, hoy tenemos el colágeno marino. Ya utilizamos una nueva tecnología, colágeno marino con péptidos de colágeno. O sea que extraordinario. El colágeno que tantos años la gente tomó de parte de la organización Biosanel ya está completamente mejorado, fórmulas mejoradas.
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0: Bueno, muy bien, y de regreso, mis queridos oyentes, aquí en Despertando Conciencias, el colágeno marino, hoy lo tenemos en oferta, no olvide, ese tarro de 700 gramos, además, colágeno que viene ya de una vez con la vitamina C, para que el colágeno sea absorbido, que tiene magnesio, que tiene vitamina E, que tiene biotina, y que hoy está en oferta en solo 125 mil pesos. Pero, doctor Vargas, también tenemos oyentes en la línea que tienen sus preguntas a esta hora, porque recuerden que esto, ante todo, es un programa de ayuda y es un programa de servicio. Una señora en la línea telefónica.
1: Mi querida señora, ¿cómo me le va?
2: Bien, doctor, muchas gracias.
1: ¿Qué más? ¿Cómo estás? ¿Aló?
2: ¿Aló? Sí, señor.
1: ¿Cómo has estado?
2: Bien, doctor, muchas gracias. Es que lo que pasa es que se escucha ruido y no lo escucha usted.
1: ¿No me escucha bien?
2: No, señor.
1: Ve, ¿qué será? Espera un momentico, aquí comenzamos a jugar con toda esta mano de botones, a ver qué hace aquí nuestro DJ. ¿Ahora me escucha mejor?
2: Sí, ya un poquito.
1: Ah,
2: sí, señor.
1: Ah, es que este man es un mago aquí definitivamente para eso. Mi amor, ¿cómo es su nombre?
2: Esperanza.
1: Esperancita, mi vida linda, hermosa, ¿en qué te puedo ayudar?
2: Doctor, es que quiero hacer una pregunta. Yo adquirí ya la clorofila, pero mira, clorofila...
1: Espérate que hagamos lo primero. Lo primero que debes de hacer es bajarle volumen a tu radio. Porque aquí ahora sí se nos complicó la comunicación. Bájale el volumen a tu radio.
2: Sí, señor.
1: Todo. Listo, mientras hablas conmigo, lógicamente, ¿ya? Aló.
2: Es que se siente la música, pero de allá de la emisora.
1: Sí, pero ahorita no está saliendo música, ahorita solamente estamos hablando nosotros.
2: Bueno, dime. Cortina que colocan ustedes.
1: Ah, ¿se escucha mucho la cortina?
0: ¿Ya?
1: Ya la vamos a quitar. ¿Ya la quitamos o no?
2: No, ya. Señor.
1: ¿Se sigue escuchando la cortina? No, es que está como raro, hay una... Bueno, eso, digamos que es la línea telefónica. Bueno, mi vida, cuéntame rápidamente entonces.
2: Sí, señor, entonces mi pregunta es la siguiente. ¿Yo puedo la clorofila tomarla como purgante también?
1: No, la clorofila no es un purgante. La clorofila sirve para desintoxicar el cuerpo,
2: entonces,
1: para oxigenizar la sangre.
2: ¿Purgarme primero?
1: No, no es que debas purgarte. Una cosa es purgar o desparasitar y otra cosa es desintoxicar. Porque cuando tú estás desparasitando o purgando, como la gente dice, pues es para eliminar ¿qué? Para eliminar todos los bichos, todos los microorganismos que tenemos en el estómago. ¿Sí?
2: Sí, señor.
1: Que usted tiene de pronto la solitaria o que usted tiene las famosísimas...
0: amibas.
1: Las amebas, este
0: lombrices.
1: Tipo... Las lombrices. Para eso
0: Oxidos. Sí
1: es desparasitar. Pero la desintoxicación no tiene nada que ver. ¿Tú quieres que te dé un desparasitante natural para que lo hagas al mismo tiempo con la clorofila?
2: Sí, señor. Pues
1: de una
2: yo
1: vez.
2: Quisiera hacer las cosas bien. Entonces, desparasitarme
1: apúntela.
2: Primero y luego la clorofila.
1: Bueno, aunque no hay problema porque son independientes.
2: Sí,
1: tú
2: señor.
1: Con la clorofila desintoxicas el intestino delgado y grueso, pero desintoxicándolo a nivel celular. No tiene nada que ver con los parásitos, pero
2: sí,
1: te voy a entregar una recomendación buenísima para desparasitar, que si tiene algún bicho malo por allá, lo saca porque lo saca. No me cuelgues, ya regresamos.
0: Perfecto, doctor. Y le recordamos la línea telefónica para los oyentes que dicen, yo también quiero hacer una pregunta, una consulta. Puede mandar su nota de voz a través del siguiente WhatsApp. 321-455-0660 con la pregunta que tiene para el día de hoy. 321-455-0660 o también para pedir su colágeno marino. Ya regresamos.
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1: 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Queridos oyentes, tenemos envíos a todo el país y vamos con oyentes. Doctor Claudita, ¿quién tenemos?
2: Con Elsa Garzón.
3: Hola, doña Elsita, ¿cómo está?
2: Bien, muchas gracias.
3: ¿Hace cuánto nos viene escuchando?
2: Ya llevo 15 días escuchándolo.
3: ¡Ay, es nuevecita! ¡Nos encanta eso! ¿Y cómo le ha parecido el programa?
4: ¡Nuevecita! No le vaya a decir lo otro.
3: No, es nuevecita.
4: Sí, porque una
2: señora super espectacular.
3: Súper espectacular. Ay, me encantó eso.
4: Así, porque es que puede ser nuevecita o puede ser también nuevecita. ¿Qué hubo, Elsita?
2: Bien, doctor.
4: ¿Qué más, mi vida?
2: Qué rico escucharlo, que al fin me pude comunicar.
4: Oiga, qué chévere, sí. Yo sé que hay señoras y señores que llevan hasta 2 y 3 y hasta unas conchudas que me llaman y llevan 8 meses y no me han llamado. Y usted en 15 días ya le entró la llamadita. Ay, qué bonita, sí. Elsita. Gracias, mi vida. Qué chévere que le guste este programa. Oiga, Elsita, pues hombre, muy contento también porque ya nos llevas escuchando 15 días. Oiga, ¿y cómo le ha parecido el programa en estos 15 días, Elsita?
2: Pues muy espectacular, mi doctor.
4: Interesante.
2: Me ha gustado, para mí es muy interesante porque veo que hay mucha gente que llama para los remedios que el doctor da.
4: Sí. Y lo más importante es que llama también personas a respaldar que los remedios y las recomendaciones y los productos que existen en Biosanel, pues hombre, son muy buenos, son muy eficaces. Para eso es que estamos aquí. Elsita, mi vida, ahora sí cuéntame en qué te puedo ayudar.
2: A ver, mi doctor, es que tengo una hija que ella sufre constantemente de migraña.
4: ¿Cuántos años tiene?
2: Ella tiene 34 años.
4: Perfecto. ¿Ella ha tenido algún problema con las hormonas?
2: No, doctor.
4: ¿Cambios hormonales?
2: No, doctor.
4: ¿Sus periodos han sido normales?
2: Sí, señor.
4: ¿O ha tenido algún tipo de desorden en sus periodos, que sepas?
2: No, que yo sepa, no.
4: Bueno, ella, ¿cómo la ves con el tema de la ansiedad, del estrés? ¿Cómo duerme ella? ¿Ella duerme bien o duerme bien? ¿Se despierta en las noches? ¿Cómo
2: pues
4: es eso?
2: Pues ella sí de pronto maneja un poquito el estrés.
4: Maneja un
2: poquito. Pero de dormir sí, ella duerme bien. Lo que no la deja dormir a veces es cuando le da la migraña.
4: Duerme sabroso.
2: Sí, señor.
4: Cuando le da la migraña, entonces no duerme. Bueno, mira, vamos a hacer lo siguiente. En el tema de las migrañas, bueno, y ella ya es declarada que tiene migraña.
2: Sí, señor.
4: Dijeron. Ok. Bueno, mira, en el tema de las migrañas, desafortunadamente a veces hasta en la misma medicina dicen no, se puede controlar, no se va a curar la migraña. La medicina homeopática, la medicina alternativa, tiene curación para las migrañas a través de la medicina homeopática.
2: Sí.
4: Entonces, hay una terapia espectacular que yo siempre la he recomendado, pero esa se hace en consultorio, esa ya la hace directamente el médico, la persona entra, se utiliza un medicamento homeopático y se le hace precisamente la terapia en el mismo instante. Es más, yo te puedo decir que la persona en el mismo instante erradica directamente ese problema de migraña. Y lógicamente, sí, pues tiene que seguir con un tratamiento. Yo te quiero recomendar, por favor, que le hagas un té todos los días, 3 veces al día de jengibre.
2: ¿Té de qué?
4: De jengibre. Jengibre.
2: Jengibre.
4: Sí.
1: Muy bien, doctor. Hay que recordar que estos tés son importantes tomarlos 3 veces al día, mis queridos oyentes. 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
4: Marcelita, como siempre, de datos muy importantes, de recomendaciones totalmente naturales, así que los invitamos a que no se pierdan el programa, que estén muy atentos y además desde ya vamos a habilitar nuestras líneas telefónicas para que puedan participar aquí en vivo y en directo en nuestro programa. 704-3492.
3: Arrancamos con la frase del día, Claudita.
4: Sí, señora, esta frase dice: nunca nos llegamos a acostumbrar al dolor, tan solo aprendemos a soportarlo todos los días.
3: Y es lo que todos los días la gente con artritis, artrosis, reumatismo, osteoporosis, fibromialgia, se repite en su cabeza y en su diario vivir. Nunca se acostumbra uno al dolor. Lamentablemente uno se tiene que resignar, uno muchas veces se tiene que hacer hasta loco, porque tiene que trabajar, porque tiene que sacar adelante una familia y porque no está recibiendo de parte de su tratamiento convencional algo que realmente le mejore su calidad de vida. 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
4: 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Es el 321-455-0660. Ya regresamos.
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0: Y esta es la noticia saludable. Bueno, y aquí estamos de regreso también respondiendo muchas de las preguntas que nos hacen a través del WhatsApp de la salud. Recuerde que es el 321-455-0660. Miren, nos pregunta Catalina Bermúdez que le duelen mucho las zonas de las rodillas. Y las rodillas es una zona del cuerpo muy compleja de la articulación. Esta rodilla o la rodilla desempeña un papel muy importante y aunque nadie está exento de algún accidente, del deterioro o de enfermedades, hay que también tener una buena alimentación, nutrientes especiales, y la gente nos pide mucho, Marcelita, que hablemos de los batidos. 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
1: Perfecto, doña Paulina, ¿cómo ha estado?
2: Bien, muchas gracias.
1: Bienvenida al programa. ¿Cómo se encuentra?
2: Gracias, pues bien, estoy bien. Bien, sino que de todas maneras, pues yo tengo ya una cantidad de años, entonces...
1: Por ahí 50.
2: ¿Cómo?
1: Por ahí 50 años tiene.
2: No, señora, tengo 77 años cumplidos.
1: ¿Cuándo los cumplió?
2: En noviembre.
1: En noviembre, pero se escucha muy bien, con mucha vitalidad, la felicito. Con una voz muy bonita.
2: Sí, gracias a Dios, pues siempre me han dicho que tengo una voz muy bonita, y por teléfono, pues eso, precisamente eso.
1: Voz conquistadora, Paulina.
2: Sí, mire que eso ha sido unas situaciones que pasaba, yo tenía otro número al otro lado.

0: habitación. Y sí. de pronto se equivocaban.
1: Se confundían, sí.
0: Sí, de pronto una llamada perdida, una llamada, pues quién sabe cómo. Y hay unos que se ponían bravos, otros empezaban a hablarme de cosas, de que nos viéramos, de que no, y no se imaginaba nunca que yo ya era abuela, ¿no? Pero sí, no, eso nunca se imaginaban. Y otra, una vez un señor se puso furioso, ¡ay, esa voz! Le dije, ¿qué tiene mi voz? Entonces me dijo, uy, es que la tiene, yo no sé cómo, eso me dijo cosas de mi voz. Y ya, pues, que sí, pues gracias a Dios.
1: Una voz sexy, seductora, orgullosa de su voz, muy linda, la felicito.
0: Sí, señora, muchas gracias.
1: Y bueno, pues, ¿y en qué le puedo ayudar?
0: Sí, entonces he sentido como un dolorcito, como en la cadera, como donde uno como que gira. Y hay veces me da un dolor en una y otras veces en el otro lado.
1: Bueno, y ahí le tengo la oferta de un tarro de Dolmaflé o de dos tarros de Dolmaflé. ¿Cuál quiere?
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0: Aquí estamos con el doctor Vargas en Despertando Conciencia.
1: Y estamos precisamente también con los oyentes que hasta ahora se conectan en las diferentes partes, en las diferentes ciudades. Estamos con la gente en el departamento del Tolima, en el departamento del Huila, en el departamento del Valle, el Eje Cafetero, Risaralda, el departamento de Boyacá, también conectados. Y además, Claudia, todos los días en nuestros programas, en las jornadas diarias, la gente que nos llama para una cosa, para la otra. Y lo bonito de esta labor, que siempre lo hemos dicho, es ver los resultados y el agradecimiento, Claudia, que la gente tiene con los diferentes tratamientos que recibe.
0: Claro que sí, Marcelita. Mire, yo estoy feliz, contenta, porque diariamente son muchas las personas que nos llaman, que nos escriben, que nos cuentan cómo les ha ido con los resultados, y hablando especialmente de Dolmaflé, un tratamiento multifuncional. Hay algunos daticos que quiero que ustedes conozcan, y es que, mire, por ejemplo, don Luis Velosa dice que el Dolmaflé le sirvió mucho para su artritis. Doña Ana Belandia dice que el Dolmaflé le quitó su dolor de cintura. Don Hernando Ardila, dolor de rodilla. Claudita, desvanecí mi dolor en las dos rodillas con el tratamiento de Dolmaflé. Doña Luisa Torres dice que sufría de dolor en la cadera y que ha tomado Dolmaflé, que es espectacular. La señora Liria López, que también asiste diariamente a las terapias de desintoxicación, dice que para el dolor general, dolor en las piernas, rodillas, cintura, cadera, el Dolmaflé ha sido espectacular. Son muchos los resultados de las personas que consumen diariamente un tratamiento como Dolmaflé, Marcelita.
1: Y es que estamos hablando de una combinación perfecta para las personas que vienen con dolor de las rodillas, con dolor de la cadera, con el dolor de la espalda, con el dolor de la cintura. 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
1: Don Daniel Arturo me escribe por el WhatsApp, me dice que nos está escuchando, que a él le pasa lo que estamos hablando, que él prácticamente acostumbrarse al dolor no, pero que a él le toca, porque él trabaja ordeñando. Y últimamente se le inflaman mucho los dedos de las manos y las coyunturas. Se le ponen esos dedos como rodillones ahí en las coyunturas. Entonces, él quiere preguntar acerca del tratamiento de Dolmaflé. ¿Qué haría el Dolmaflé en él? Y es que cuando uno tiene inflamación, dolor, acumulación de ácido úrico que hace doler, que hace enrojecer, cuando uno empieza a tomar el tratamiento de Dolmaflé, entra directamente a esa articulación dañada y la empieza a desinflamar y empieza a mejorar la movilidad. Y entonces, en unos días yo le garantizo a don Daniel que va a poder ir a ordeñar sus vacas sin el dolor en las manos y con una mejor calidad de vida, Claudita.
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1: ¿En qué te puedo ayudar?
3: No, es para comprar el producto que están dando hoy. Es para mi mamá.
1: Bueno, cuéntame de tu mamá. ¿Cuántos años tiene ella?
3: Mi mamá tiene 80.
1: ¡Ay, de verdad!
3: Sí.
1: ¿Y usted cuántos años tiene, Andrea?
3: Yo, 40.
1: 40. Parece como de 25.
3: Gracias.
1: Tiene una risa chévere y todo, me encanta. Chévere. ¿Qué le pasa a la mamita?
3: Bueno, es que ella siempre se ha quejado mucho de los dolores en las articulaciones y de todo, más que todo como de la cadera y de las rodillas.
1: Sí, okay. ¿Y para eso qué está tomando?
3: Pues es que ella no le gusta ir casi a donde el médico porque normalmente le mandan acetaminofén y fisioterapias, normalmente es eso.
1: ¿Y las terapias se las ha hecho o no se ha hecho las fisios?
3: No, ella es muy flaca para eso.
1: Lo que pasa es que son duras, o sea, ya ella a los 80 años, nada más el desplazamiento, ir a que le hagan las terapias, a que la pongan a hacer esos ejercicios, no es fácil para ellas. Y pues el acetaminofén, hombre, lo que a todo mundo le mandan, ¿no? ¿Qué cosa?
3: Sí, también para la inflamación y
1: Bueno, mira, el Dolmaflé reemplaza el acetaminofén. 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
1: 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De regreso, queridos oyentes, hablando de recomendaciones naturales, ¿qué recomiendan? ¿Qué frutas? ¿Qué verduras? ¿Jugoterapia? ¿Hay plantas que ayuden con los dolores articulares? Pues vamos a hablar también. Doctor, bienvenido a Despertando Conciencias.
2: Y ya estamos aquí, claro que sí, en el mejor programa de salud de la radio colombiana. Esto se llama Despertando Conciencias. Bienvenidos todos, señoras y señores, sobre todo aquellas personas que quieren tener una vida saludable, que quieren estar completamente sanos, disfrutar de su familia, de la comida, de los buenos hábitos. Para eso es Despertando Conciencias. Hoy tenemos un programa muy interesante y vamos a hablar de aquellas enfermedades que atacan y afectan nuestras articulaciones, nuestros huesos, nuestros tejidos, nuestros tendones, que producen inflamación, que producen un dolor terrible. Esas enfermedades que llevan a postrar en una cama, en una silla de ruedas al paciente, que lo llevan a tener o andar en un bastón. Si usted sufre de artritis, si usted sufre de artrosis degenerativa, osteoartrosis, si usted sufre de fibromialgia también, si usted sufre, por ejemplo, de alguna tendinitis, si está sufriendo de alguna bursitis, osteoporosis o cualquier enfermedad de los huesos, los tejidos, los tendones y el cartílago, pues esté muy pendiente hoy, porque estoy completamente seguro que este programa a usted le interesa. Esto se llama Despertando Conciencias.
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1: Don Daniel Arturo me escribe por el WhatsApp, me dice que nos está escuchando, que a él le pasa lo que estamos hablando, que él prácticamente acostumbrarse al dolor no, pero que a él le toca, porque él trabaja ordeñando. Y últimamente se le inflaman mucho los dedos de las manos y las coyunturas. Se le ponen esos dedos como rodillones ahí en las coyunturas. Entonces, él quiere preguntar acerca del tratamiento de Dolmaflé. ¿Qué haría el Dolmaflé en él? Y es que cuando uno tiene inflamación, dolor, acumulación de ácido úrico que hace doler, que hace enrojecer. Cuando uno empieza a tomar el tratamiento de Dolmaflé, entra directamente a esa articulación dañada y la empieza a desinflamar y empieza a mejorar la movilidad. Y entonces, en unos días yo le garantizo a don Daniel que va a poder ordeñar sus vacas sin el dolor en las manos y con una mejor calidad de vida, Claudita.
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1: ¿En qué te puedo ayudar?
3: No, es para comprar el producto que están dando hoy. Es para mi mamá.
1: Bueno, cuéntame de tu mamá. ¿Cuántos años tiene ella?
3: Mi mamá tiene 80.
1: ¡Ay, de verdad!
3: Sí.
1: ¿Y usted cuántos años tiene, Andrea?
3: Yo, 40.
1: 40. Parece como de 25.
3: Gracias.
1: Tiene una risa chévere todo, me encanta. Chévere. ¿Qué le pasa a la mamita?
3: Bueno, es que ella siempre se ha quejado mucho de los dolores en las articulaciones y de todo, más que todo como de la cadera y de las rodillas.
1: Sí, okay. ¿Y para eso qué está tomando?
3: Pues es que ella no le gusta ir casi donde el médico porque normalmente le mandan acetaminofén y fisioterapia, normalmente es eso.
1: ¿Y las terapias se las ha hecho o no se ha hecho las fisios?
3: No, ella es muy floja para eso.
1: Lo que pasa es que son duras, o sea, ya ella a los 80 años, nada más el desplazamiento, ir a que le hagan las terapias, a que la pongan a hacer esos ejercicios, no es fácil para ellas. Y pues el acetaminofén, hombre, lo que a todo mundo le mandan, ¿no? ¿Qué cosa?
3: Sí, también para la inflamación y eso.
1: Bueno, mira, el Dolmaflé reemplaza el acetaminofén. El Dolmaflé no es un producto que sea un analgésico, realmente es un producto multifuncional de recuperación y de regeneración de cartílagos. Entonces, el beneficio es mucho mayor que tomarse una pasta de acetaminofén, porque estamos regenerando el cartílago, fortaleciendo el músculo, regenerando y haciendo que salga huesito nuevo, porque tiene componentes como el magnesio, que es un espectáculo para las articulaciones, porque tiene además biotina, que la biotina no solamente es para el pelo bonito, la biotina es para desinflamar, es un desinflamatorio completamente natural. Entonces, ella está encontrando en Dolmaflé un tratamiento mucho más completo, con mayores beneficios y sobre todo 100% natural, que ella a los 80 años no se puede andar tomando cualquier cosa, pero sí se puede tomar el Dolmaflé sin problema. ¿Listo, Andreita?
3: Ah, ok, bueno, doctor.
2: 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Y el calcio es fundamental para la salud de los huesos, para la salud articular, porque ayuda a mantener la densidad ósea. Y esto es clave, queridos oyentes, para prevenir la osteoporosis, para reducir el riesgo de fracturas. Y también juega un papel muy importante en la parte de los músculos, porque también el calcio lo necesitamos para la movilidad de las articulaciones. 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

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Este amor tan puro no debemos ocultar.

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1: Hablando del Dolmaflé y hablando de las enfermedades articulares, recuerde que es muy importante también uno cuidarse en el tema de la alimentación. Por ejemplo, en el caso de la artritis, uno no se va a curar la artritis simplemente con la comida, hay que darle tratamiento y para eso le va a servir el Dolmaflé, para ese problema de la artritis. Pero sí nos podemos ayudar muchísimo en la calidad de alimentación que tenemos y en la clase de alimentos que consumimos cuando hay enfermedades articulares. Tenemos a don Antonio en el teléfono. ¿Cómo se encuentra?
2: Ay, pues esa pierna no me deja caminar.
1: Con esa pierna que no lo deja caminar y ese dolor en la pierna, don Antonio. ¿Qué se ha hecho para eso? ¿Algún bañito, alguna cremita?
2: Sí, yo estoy haciendo baños de agua tibia con vinagre y nada que me hace.
1: Y nada que le hace. Perfecto. Échele también a esa agüita tibia con vinagre, échele las hojas del mango, que le van a ayudar a desinflamar también. ¿Listo?
2: No me deja caminar y
1: sí. No, pues claro, imagínese. Entonces, vea, hágase ese bañito, échele las hojitas de mango adicional y se va a hacer un ungüento especial. Va a conseguir el Vaporú. A esto le va a... consígase la árnica, que es una planta, y la machaca y la mezcla con el Vaporú. Le va a echar un poquito de ají también machacadito. El ají tiene un componente que son las catequinas que ayudan precisamente a desinflamar y a calmar un poquito el dolor. Y se va a aplicar precisamente esta especie de ungüento ahí en la pierna. Y necesito, don Antonio, que se pida el tratamiento de Dolmaflé, porque los baños, los ungüentos, las cremas, ay, eso ayudan, claro que ayudan, pero es que el dolor ¿por dónde está? Está por dentro, y tenemos es que darle tratamiento que llegue directamente a ese músculo, que llegue directamente a ese huesito afectado, y el tratamiento se llama Dolmaflé. El Dolmaflé le va a ayudar para la inflamación, le va a ayudar para el dolor, le va a ayudar para mejorar la movilidad. Hay que tener en cuenta algo, aquí no estamos tomando un tratamiento que nos lo tomemos hoy y mañana ya no nos duela, no, porque estamos hablando de una regeneración. En la medida en que va pasando una semana, dos semanas, usted está viendo una mejoría, pero no solamente de quitar el dolor y ya, sino una mejoría en la movilidad, una mejoría en la regeneración de cartílago, una mejoría en la mejoración del hueso, porque hablamos de un producto que regenera desde la parte celular, que es lo que quiero que tengan en cuenta, y es la gran diferencia con tomarse un acetaminofén, Claudia, que usted se lo toma y a los 30 minutos no le duele. El Dolmaflé no es simplemente para enmascarar la enfermedad y quitémosle el dolor y ya, que la enfermedad siga por dentro. No, es llegar a lo profundo de la enfermedad, a lo profundo del hueso, a la profunda de la célula que está dañada y empezar a regenerarla para detener realmente esa enfermedad articular.
3: Este producto Dolmaflé no solamente es un producto fitoterapéutico, ¿qué quiere decir? Que no tiene contraindicaciones, que no tiene efectos ni choques químicos con ningún tipo de medicamento que estemos tomando para el problema articular o para cualquier tipo de enfermedad o patología. Dolmaflé es un producto que contiene más de 25 ingredientes, y estamos hablando. Entre estos destaco, por ejemplo, el magnesio, que es tan importante, el calcio, la biotina, el hierro, el zinc, y no puede faltar en un excelente producto el colágeno que tanto necesitamos, no solamente para los huesos, no solamente para los tejidos, no solamente para los tendones, sino prácticamente en todo nuestro cuerpo utilizamos el colágeno. Y aparte de eso, sin hablar, por ejemplo, de la cantidad de vitaminas que tiene, oligoelementos, antioxidantes, es un producto muy, pero muy completo, que también lo recomiendo no solamente en la enfermedad articular, para la persona que tiene artrosis, para la persona que tiene artritis degenerativa, para la persona que está sufriendo una fibromialgia, en el caso de las mujeres que se está presentando y ha sido muy común esto últimamente, sino también, por ejemplo, para los deportistas que van al gimnasio, el que sale a correr, el que sale a trotar, el que se hace su caminata dos o tres veces a la semana de 20 o 30 minuticos, porque esto ayuda a que el dolor que se esté presentando en el momento comience a disminuir. Ayuda a regenerar también la parte articular, no solamente a nivel óseo, porque contiene magnesio y calcio, sino que también ayuda a regenerar el cartílago. Por esto es tan importante, porque después de los años, no solamente por la enfermedad articular, sino también por el desgaste mecánico de haber utilizado nuestras articulaciones, pues se vienen presentando las enfermedades, y de ahí en adelante, lógicamente, también se puede presentar las cirugías, como lo es el trasplante de rodilla o como lo es el trasplante de cadera. Entonces, es muy recomendado en la enfermedad articular para aquellas personas que se les está presentando dolor, inflamación, artritis, artrosis, bursitis, tendinitis, cualquier tipo de esta enfermedad, un producto espectacular que se llama Dolmaflé de la organización Biosanel.
1: 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Ya regresamos.
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0: La fibromialgia es una de las enfermedades que tiene mayor impacto en la calidad de vida de los pacientes y los afecta en la parte física, intelectual, emocional, relacional y laboral.
1: Yo perdí a mis amigos, perdí mi trabajo, perdí a mi pareja, perdí hasta la ilusión de vivir. Me han gritado loca, me he quedado sola, abandonada por mi familia. No puedo trabajar y hasta mi marido me dejó de quejarme tanto de mis dolores. El médico me dijo que es fibromialgia y vivo desesperada. La gente no me entiende y lo peor de todo, yo tampoco.
0: La fibromialgia afecta entre el 2 y el 10% de la población. Se convierte en una enfermedad que maltrata la existencia e impide disfrutar la vida. La fibromialgia es la enfermedad que lleva el dolor al límite. Y aquí estamos de regreso, queridos oyentes, la gente preguntando, bueno, ¿qué es lo que tiene Dolmaflé? Porque los resultados, doctor Vargas, son excelentes. Dolmaflé, por ejemplo, ya tiene incorporado el magnesio, que es un mineral esencial para la relajación muscular, para la reducción de la inflamación, que puede ser particularmente muy útil en estos dolores articulares. Además, que el magnesio mejora la absorción de calcio y esto pues va a dar una mejor salud para los huesos. Y lo decía Claudita, también tiene biotina, que es conocida como la vitamina B7, que ayuda, claro, a la salud de la piel, a la salud del cabello, a la salud de las uñas, pero además la biotina contribuye a la reparación de tejidos y al funcionamiento adecuado de las articulaciones. Por eso es tan importante también el consumo de la biotina que tiene el Dolmaflé. Además que Dolmaflé también tiene hierro, Dolmaflé tiene zinc, Dolmaflé tiene colágeno hidrolizado y todo esto va a traer grandes beneficios y resultados, doctor Vargas, como lo hemos visto durante años con Dolmaflé.
2: Sin duda se veían venir esos resultados. Sí. Sabemos que Dolmaflé es uno de los productos, mire, yo le digo una cosa, ¿cuánto tiempo estuve, como quien dice, voy a decir la palabra, fregando para que Dolmaflé se pusiera en el vademécum de la organización Biosanel para que entrara en promoción?
0: Y lo que le contábamos a los oyentes es que cuando se saca un producto no se saca, ¡ay, mañana saquemos tal producto! No, son meses de investigación, de pruebas, de hágale una cosita,
2: de mejore
0: la fórmula, claro,
2: años,
0: desde que sale precisamente para una fórmula de producto.
2: Exactamente, eso es, entonces, eso realmente
0: investigaciones, larguito. Laboratorio, claro, claro.
2: Pero bueno, ¿y qué están haciendo hoy? ¿Qué promoción tiene? ¿Qué pasó? ¿A quién llamamos? ¿Quién nos va a llamar? Díganme nada más. Yo veo que usted ni siquiera me volteó a saludar ahorita, pero por estar allá con los teléfonos, ¿quién ha llamado? ¿Qué dicen?
3: La gente está muy pendiente de Dolmaflé, doña Gloria, doña Susanita, está doña Zenaida, todos pendientes porque este tratamiento integral espectacular de Biosanel, la gente ha tenido unos resultados divinos, doctor.
2: La están sacando del estadio con ese producto.
0: Sí, señor.
2: Qué bueno que se puso a la orden en la organización Biosanel. Tienen que estar pilas. Que cuando salga, no sé si hoy está en promoción. ¿Hoy está en promoción?
0: Hoy.
2: Entonces hoy que sale en promoción Dolmaflé, por favor. Hemos estado hablando muchísimo acerca de este tema de los dolores, los problemas en las articulaciones, la inflamación, la artritis, la bursitis, la tendinitis, las mujeres con su fibromialgia, los señores que dicen, doctores, que mire, yo hago tal ejercicio, me agacho, que es que la columna me duele, que la cervical, que me torcí, ¿qué puedo tomar? He recomendado hace este producto como una de las fórmulas más extraordinarias que está revolucionando, porque es un producto integral que contiene más de 7 componentes principales, incluyendo precisamente el calcio, que tanto lo necesitamos, incluyendo el colágeno hidrolizado, incluyendo el magnesio. Nada más hablemos de esas 3 fórmulas unidas, porque para que se puedan unir, tienen que, yo le digo una cosa, esto es como un mago. Eso no se trata, ay, echémosle, como cuando uno está haciendo un sancocho, ¿no? Ay, echémosle entonces la mazorca, echémosle el plátano, si nos queda espeso no importa, si no lo comemos. Pues no, déjeme decirle que para que funcione, se metabolice en el cuerpo como debe ser, tiene que ser completamente garantizado, probado y recomprobado la cantidad de sustancias de cada uno para que el cuerpo lo pueda asimilar y metabolizar, y sobre todo para que sirva. Y esto, ¿quién lo hace? Precisamente los mejores laboratorios del mundo, y de ahí precisamente es Dolmaflé. 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

0: ¿Sabían ustedes que el magnesio es fundamental para que los huesos se mantengan fuertes? 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Bueno, y aquí estamos de regreso, queridos oyentes, hoy también hablando de noticias de la salud que le están dando la vuelta al mundo, y es que hay tipsitos y recomendaciones para cuidar la salud laboral. Resulta que cuando usted trabaja más de 8 horas diarias, usted debe tener unas pausas activas. Las pausas activas deben hacerse cada hora y media. Estas pausas activas nos permiten precisamente despojarnos un poquito de todo lo que es el estrés de la parte laboral, ayudarnos también a proteger mucho nuestras articulaciones. Y el tipcito y la recomendación que les traigo hoy es pararse de su puesto de trabajo cada hora y media, hacer, por ejemplo, 2 o 3 flexiones, tomar aire, respirar profundo, soltarlo muy lentamente, contar de 1 a 20 para que podamos tener muchas actividades buenas precisamente y nos cuidemos nuestra salud laboral. Recuerden las líneas telefónicas hoy donde pueden participar, el 704-3492, y a esta hora, Marcelita, doctor Vargas, tenemos oyente en la línea. Está don Eleuterio.
1: ¡Eleuterio!
2: ¡Eleuterio!
1: ¡Eleuterio! Eso, ¿qué más, Eleuterio?
3: No, doctor, ahí miré ahorita la promoción que hay, entonces
1: ¿Se animó?
3: Me animé. Sí.
1: ¿Le va a echar mano?
3: Sí.
1: No, tiene que aprovechar. Imagínense, nada más y nada menos. Yo les digo una cosa, cuando ustedes escuchen que es un producto de la organización Biosanel, póngale el sello de que es un producto de calidad, comprobado, que sirve, que la gente queda satisfecha, que es una inversión para lo que usted tiene, para su enfermedad, que es una inversión para el futuro, podemos decirlo, porque es que no hay nada mejor que invertir en la propia salud, don Eleuterio. ¿Qué es lo que le molesta a usted? ¿Qué le duele?
3: Está doliendo las rodillas y los hombros. Y los codos.
1: Las rodillas y los hombros. Normalmente, yo les digo a ustedes, hagamos un tratamiento de 3 meses. Con este producto, como tiene tantos ingredientes que trabajan de una manera tan rápida y tan precisa, usted me va a decir, ay, doctor, yo a la semana yo ya estaba bien y yo no seguí tomando ese producto. ¡No! ¡Ojo! ¡No se me vuelvan conchudos!
3: Sí.
1: Me toca meterles un jalonazo de orejas, no dejar el tratamiento, porque sí, él quita el dolor. Pero el problema, ¿cuál es? El problema es que como es un tratamiento, hay que hacerlo completo para que comience al menos a regenerar parte de la estructura, tanto fibras, tanto cartílago, tanto tendones, tanto tejidos, lo que sea, comenzar nuevamente a que haya una regeneración celular. Entonces, por eso, no me lo dejen de tomar los 3 meses seguidos. Oiga, Eleuterio, ahí la dejo con Claudita para que aparte de una vez su Dolmaflé, y ¿a dónde toca enviarse, Eleuterio? ¿Usted dónde está?
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3: Estamos de regreso, queridos oyentes, hoy con los 15 cupos que tenemos para la Ancheta de la Salud, que va solamente hasta el 15 de agosto, mis queridos amigos. Hay personas que la tienen apartadita, separada, hay personas que no la habían solicitado, hay personas que todavía estaban dudando, pero bueno, hay 15 cupos para el día de hoy para que usted pueda llamar y solicitarla. Y atención a esto, si usted ya se tomó la Ancheta y quiere compartirnos esa experiencia, darnos aquí al aire su testimonio y ganarse su botella de Amalaki, me van a llamar al WhatsApp de la salud al 321-455-0660, 321-455-0660. Aquí hablamos, nos cuenta cómo le fue con la Ancheta, con el Amalaki, con el Caltrone y con el Bioequilibrio, que son los 8 magnesios, para que se gane su cuarta botella, su botella adicional de Amalaki. Doctor Vargas, hablemos rápidamente de lo que es el taurinato de magnesio, que no es muy común, pero que viene dentro de la fórmula de Bioequilibrio.
4: Es el taurinato de magnesio. Combina magnesio con taurina. Lo que esto significa, Marcelita y estimados oyentes, la función cardiovascular y la estabilidad del sistema nervioso. Bioquímicamente hablando, ¿ayuda a qué? Ayuda a regular el calcio en las células y reduce el estrés oxidativo. Imagínense el beneficio tan importante que esto está ligado prácticamente con el envejecimiento prematuro o evitar enfermedades que pueden destruir las células del cuerpo humano, las células buenas. Y lógicamente, la persona que consuma Bioequilibrio pues va a tener la capacidad de recibir la cantidad estrictamente necesaria de taurinato de magnesio para obtener los beneficios que están dentro de Bioequilibrio. En quien consuma Bioequilibrio, aporta soporte a la salud del corazón, a la presión arterial estable y a la calma general del sistema nervioso.
3: 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Hay gente que ya se lo ha tomado y me está preguntando, yo quiero comprar solamente el Bioequilibrio, lo están vendiendo solo, ¿cuánto vale? Hay que estar pendientes porque esto solamente es para la gente de la Ancheta, es algo exclusivo poder tener el Bioequilibrio a un precio muy especial que va a salir para ustedes únicamente. Quiero que escuchemos a doña Marina, que nos envía el siguiente mensajito.
5: Doctor Vargas, Marcelita, toda la mesa de trabajo, les habla doña Marina. Para contarle que recibí también muy contenta la Ancheta. Ya han sido 5 veces que he pedido la Ancheta, aquí muy juiciosa tomándome todos los productos, así como nos indica la señorita que nos atiende. Y yo le quiero contar que lo primerito que empecé a notar fue que descanso mejor, que me levanto como con más ánimo, porque yo me levanto aquí todos los días en el campo a hacer mis oficios, pero a mí me dolía todo, yo mantenía como desbaratada. Si no eran las manos, era la rodilla, era la espalda, era la cintura, el dolor de cabeza, eso no dormía bien. Y estoy muy bien, estoy muy bonita. Yo llevo que de las primeritas que lo pidió como un mesecito, como ustedes dicen. Y oiga, ese Bioequilibrio que yo estuve leyendo que tiene muchos magnesios, eso también muy bueno, porque si yo he notado que, por ejemplo, yo terminaba muy agotada y terminaba como con mucha tensión, eso como con una tensión en la cabeza todo raro, como que me hormigueaba, como que sentía la cabeza apretada, y eso ahora me siento más tranquila, más activa. Yo sé que cada persona responde diferente, pero es que como el Amalaki es para todo, y eso es tan bueno para todo. Y eso a mí hasta sueñito me da, y con el Bioequilibrio eso estoy durmiendo muy bien, porque ese era mi mayor problema. A mí se me reguló el azúcar con el Amalaki, a mí los dolores de cabeza, pero lo del sueño yo no había podido, doctor. Y como es la primera vez que tomo el Bioequilibrio, oiga, ese sí me ha ayudado. Le cuento que estoy durmiendo lo más de buena, me lo estoy tomando a las 5 de la tarde, como me dijo la muchacha, y eso sí, le empieza a dar unos sueñitos, y eso terminó las labores. Acá en el campo no se acuesta tempranito porque toca madrugar mucho, pero ahora sí estoy pasando derecho porque yo antes me despertaba muchas veces, eso muchas veces cada ratico en la noche, pero ahora ya no. Entonces, para contarle cuál es mi caso, para que me tenga en cuenta ahí para los regalos, y muy bueno, de verdad que muy bueno. No es por nada, no es por uno ganarse un regalo, no, pero es que esta es la quinta vez que yo pido una ancheta y a mí eso sí me ha servido mucho porque con decirle que yo por allá a la EPS ni volví, porque eso era para las mismas pastillas de siempre, ¿eso para qué? A mí lo que sí me ha servido es tomarme la Malaki, ahora con el Caltrone que yo siempre los he tomado y con este nuevo del Bioequilibrio, muy bueno doctor, muy bueno, que Dios me lo bendiga.
6: Bueno, para doña Marina, primero que todo, felicitarle y agradecerle por tomar su tiempo y regalarnos esa experiencia tan bonita, ese testimonio a través de un mensaje de audio. Para ella, con todo gusto y con todo el amor también, vamos a obsequiarle la botella de Amalaki que tanto pide la gente. Mire, ella habla y dice que ella antes se levantaba cansada, que ahora se levanta completamente diferente, con energía, con más fuerza. Antes dice que se levantaba desbaratada. ¿Qué es lo que pasa? Cuando tomamos Bioequilibrio, sobre todo porque recuerden que ahí está el bisglicinato, el glicinato de magnesio, pues este nos lleva a que tengamos un sueño profundo y reparador. En este tipo de sueño es cuando entramos a hacer la regeneración celular, regeneración también neuronal, donde nuestro cerebro descansa completamente y la actividad para el otro día va a ser mucho más favorable porque regenera la energía. También mejora la función del ATP, ayuda precisamente a que la célula no solamente se descanse, sino que se limpie, se desintoxique y regenere y se hidrate adecuadamente y cumpla su proceso de ATP, o sea, de generar energía. Por eso es esa fuerza, es ese ánimo, por eso es que nos levantamos como que los músculos responden muchísimo mejor y todo lo que nos está hablando. 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Usted no se puede quedar sin tomar estos extraordinarios, maravillosos y benditos productos.
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1: Vamos a hablar entonces de los diferentes tipos de magnesio que están en Bioequilibrio, este producto maravilloso de la organización Biosanel. Vamos primero con el bisglicinato de magnesio. Este es conocido ¿por qué? Por la alta biodisponibilidad y sobre todo, Marcelita y estimados oyentes, con la suavidad en el estómago. Es el menos agresivo en la parte digestiva. El bisglicinato de magnesio, en términos bioquímicos, pongámonos a hablar un poquito de esto, que también es importante aprender, pues esto ayuda muchísimo a la relajación muscular, a sentirnos menos estresados, a entrar más en calma, a calmar el sistema nervioso, actúa directamente sobre nuestro sistema nervioso, ya que el magnesio es un factor, oiga muy bien en esto que es muy importante, en la síntesis de neurotransmisores, por ejemplo, como el GABA. Y eso lo hemos hablado aquí, le hemos enseñado a nuestros pacientes de qué se trata y qué es el GABA. Así que, pues, podemos decirlo de cierta manera que esto le va a aportar mejor calidad de sueño a la persona, va a tener menor estrés, se va a poder concentrar muy bien, va a estar muchísimo más lúcido, va a quitar temores, angustias, dificultades mentales y va a haber una reducción sobre todo en la ansiedad y en la estabilidad en la función muscular. ¿Por qué? Porque cuando usted tiene o está relajado, pues los músculos comienzan a relajarse y al relajarse, entonces usted ya no va a estar, hay personas que me dicen, doctor Vargas, es que yo siento como una contractura en la espalda, en la mandíbula, siento que no puedo hablar, masticar, se me inflaman los músculos, entonces está muy disponible el bisglicinato de magnesio en la cantidad que usted necesita en nuestro producto Bioequilibrio.
2: Y lo mejor es que viene dentro de la ancheta de la salud, sí, esa que estamos entregando el día de hoy, solamente 15 cupos el día de hoy, 220 mil pesos con dos frascos de Amalaki, que viene además con el tarro de Caltroni y que viene con el tarro de esto espectacular, que son los 8 magnesios, doctor Vargas, el Bioequilibrio, que la gente lleva un mes tomándolo y ha visto unos resultados espectaculares. A propósito, vamos a saludar a don Rubén en la línea telefónica. Don Rubén, bienvenido, ¿cómo ha estado?
3: ¿Cómo está Marcela?
2: ¿Cómo me le ha ido?
3: Bien, bien, gracias a Dios.
2: Don Rubén, cuénteme cómo le ha ido con esta nueva ancheta, cómo le ha ido con el Amalaki.
3: Pues a ver qué le digo, yo con el Amalaki he sentido, pues al principio me daba mucha cuestión de insomnio.
2: Sí.
3: Imagínese que, pero dejé de tomarlo unos días también que vi. Y me estaba yendo, como dice el dicho, a piso, me tocó y volví otra vez y no, muy bien, o sea, yo, de verdad que uno siente muchos cambios, o sea, pero a favor de uno.
2: Don Rubén, cuénteme, ¿cómo le ha ido con el Bioequilibrium, el producto que tiene los 8 magnesios?
3: Bien, ¿por qué? Porque siente uno como mucho descanso, como mucha tranquilidad.
2: Como relajado.
3: Sí, como que se le aliviana el cuerpo a uno.
2: Y me dice Claudita que quiere apartar otra ancheta antes de que se acaben porque va hasta el 15 de agosto únicamente, recuerden queridos oyentes, entonces ahí se la voy a dejar guardadita, don Rubén, para enviársela.
3: Listo, mami, yo le agradezco.
2: Bueno, don Rubén, le mandamos un abracito, que Dios me lo bendiga.
3: Gracias, lo mismo, feliz día.
1: Miremos, por ejemplo, Marcelita y estimados oyentes, el caso de don Rubén. Él nos manda su testimonio, nos manda sus agradecimientos y comparte, lógicamente, esa experiencia preguntándole acerca de el Amalaki y preguntándole acerca de Bioequilibrio. Él dice que ya manifiesta también que ya tiene más fuerza, que tiene más energía, que se siente diferente, que está contento. Lógicamente, todo lo que tenga que ver con levantarse usted con más fuerza, con energía, con más lucidez, sobre todo eliminando fatigas, cansancios y todo esto, pues eso es bienestar, eso es salud, es que sentirse bien al otro día, que usted ya no le duele, que usted abre los ojos, que usted puede caminar mejor, que la circulación en su cuerpo es diferente, es más apropiada, eso es salud y bienestar. Y cuando le preguntamos por el Bioequilibrio, él dice, se siente más livianito, uno no sabe, de pronto puede estar bien pesado, pero él se da cuenta que logra desintoxicar, que logra eliminar a través del bioequilibrio. Primero, sistema nervioso trabajando a punto, o sea, que descansa, que duerme, que regenera y repara. Y otra cosa importante que le ayudan en la combinación de los 8 magnesios es a la desintoxicación en el transcurso del día y en el transcurso de la noche. El cuerpo no solamente repara, sino también elimina todos los ácidos, se acumulan para que usted en la mañana en las heces o en la orina usted comience a excretar, a sacar, a limpiar de su cuerpo toda esa cantidad de ácidos que le generan dolor. Por eso es que muchas personas dicen, mire que yo estoy orinando en la mañana diferente, tan raro, mire que estoy orinando de este color, doctor Vargas, después de que me estoy tomando, pero me siento más livianito, me siento que no peso tanto, me siento que estoy bajando de peso en algunas personas que tenían sobrepeso, me estoy sintiendo que tengo más fuerza, más energía, ya no me dan calambres y todo eso, ¿por qué? Debido a bioequilibrio.
2: Así es, doctor, y viene dentro de esta ancheta maravillosa que la gente puede llevar hoy por solo 220 mil pesos y solamente se va a estar entregando hasta el 15 de agosto. 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Ya regresamos.
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1: Otro de los minerales, como lo es el citrato de magnesio, también se encuentra dentro de bioequilibrio. El citrato de magnesio es altamente absorbible a través del cuerpo, lógicamente, y a través de nuestro sistema digestivo, y participa en la producción de energía celular, Marcelita. ¿Qué quiere decir esto? Pues que es concreto y que facilita el ciclo de Krebs que genera ATP, que son las moléculas de energía. Por eso una persona cuando consume el citrato de magnesio se siente más activo, con más fuerza, con más lucidez, con más ganas, con más deseo. La principal fuente de energía celular que es el ATP y cómo se crea también a través del citrato de magnesio. Además ayuda a la digestión, esto ya lo sabíamos, por eso la gente que ha asistido a la organización Biosanel se ha dado cuenta cómo mejoran las funciones de nuestro sistema digestivo y esto puede actuar como un suave laxante. Estas personas que sufren de estreñimiento crónico o que quieren mejorar el tránsito intestinal, pues qué bueno que puedan consumir o poner en su dieta el citrato de magnesio, y este está incluido en esos 8 mejores magnesios y está precisamente en bioequilibrio. Con esto las reacciones bioquímicas que se benefician son tanto energéticas como digestivas, todo lo que comprende. Por eso es que decimos que el magnesio actúa en más de 300 reacciones bioquímicas en el cuerpo. Y el citrato, entre muchas de las que sirve o que nos ayuda, es precisamente en la parte de la energía y en la parte de la digestión.
2: Y es que le cuento, doctor, que los resultados que la gente ha tenido tomándose el bioequilibrio con el Caltroni y con las 2 botellas de Amalaquia ha sido espectacular. Nos han llegado mensajes por el WhatsApp, nos ha llamado la gente aquí al programa a contarnos cómo ha sido ese resultado en su salud y, por supuesto, para ganarse su botella adicional de Amalaquia. Quiero que escuchemos el siguiente mensajito que nos llega.
3: Buenas tardes, soy Ana Guzmán y estoy dando mi testimonio porque ya varias veces me he tomado el Amalaki. Es muy bueno, me ayudó para regular mi tensión y mi azúcar que vivía tan alto. Entonces, yo le agradezco a Biosanel por sus productos porque son productos muy buenos. Yo hace varios años he comprado y he consumido esos productos. Y ahora estoy consumiendo el nuevo, el que salió ahora y que es también muy, muy de buen sabor y muy bueno para la salud. El que se llama Bioequilibrio. Entonces yo soy una persona que consume mucho esos productos porque me han parecido muy buenos. Gracias.
1: Me han parecido muy buenos, gracias. Así dice Anita Guzmán en su respuesta, en ese regalo que nos manda acerca de su testimonio, su agradecimiento, su relato de vida. En el momento en que se toma la Lancheta de Salud de la Organización Biosanel, nos habla hipertensión arterial tenía. Esas personas que están arriba de valores de 140-90, cuando les dicen usted tiene hipertensión arterial, la enfermedad silenciosa que puede llevar a una persona a un ACV, un accidente cerebrovascular, o también a un infarto, o a tener unos deterioros bastante delicados y definitivamente llevar a la persona a la muerte. Estas enfermedades llevan a una persona a la muerte y es la enfermedad que no se sabe en qué momento, pero puede pasar. Nos habla de diabetes, otra enfermedad muy peligrosa, una enfermedad donde se expone la parte física muy fuerte, por ejemplo, los ojos, las extremidades, personas que terminan en una diálisis, personas que tienen que retirarle un miembro inferior, una pierna, porque no tiene buena circulación, porque no hay buena cicatrización, porque puede ser de un granito pequeñito, se forma una úlcera muy grande y comienzan a combatir todo esto porque el azúcar en sangre es muy alta. Y bendito Dios, Anita nos regala un testimonio maravilloso, nos dice, regulé a través Lógicamente ella se debe estar ayudando con su médico, como siempre lo decimos, pero esto es un apoyo maravilloso, un coadyuvante, que la persona ayuda a qué, a regular su diabetes y a regular su hipertensión arterial. Anita lleva muchísimos años, de antemano le mando un fuerte abrazo para ti y para toda tu familia. Y ahora dice, estoy consumiendo la ancheta que me entregan ahorita y está el bioequilibrio, me parece maravilloso, extraordinario. Pues hombre, cuando una mujer lleva tantos años repitiendo, comprando y ciertamente siempre mejorando la ancheta que lo hacemos y consumiendo y nos entrega un testimonio de esto, es tan bonito, tan claro, una mujer limpia, leal, honesta, y lo hace y lo expresa para que salga y lo podamos compartir en nuestro programa, esto habla muchísimo. Por eso yo le quiero decir a usted, estimado oyente, que si no ha tenido la oportunidad de consumir estos productos, que no solamente está ahorrando un poco de dinero, de plata, en su bolsillo, porque está consumiendo los mejores, extraordinarios productos recomendados, garantizados por esta entidad maravillosa de tantos años, pues hombre, no se lo pierda en esta ocasión. 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
1: Recordemos, Marcelita, y para todos nuestros oyentes, lo importante que es consumir magnesio, pero no cualquier clase de magnesio, sino consumir los mejores integrados en un producto maravilloso que se llama Bioequilibrio. Pues el magnesio, para todos ustedes, yo creo que ya lo deben haber escuchado aquí en nuestro programa, es muy, pero muy esencial porque participa en cientos de reacciones enzimáticas y bioquímicas de nuestro cuerpo. Es más, puedo estar completamente seguro que arriba de los 300 reacciones bioquímicas que tiene nuestro cuerpo humano, desde la producción de energía, el funcionamiento muscular y nervioso, hasta la salud ósea y el equilibrio de electrolitos, y también juega un papel muy importante en la parte hormonal. Al consumir las distintas formas de bioequilibrio, que son los diferentes magnesios que vienen en este producto, así se llama, recuerde ese nombre, bioequilibrio, el paciente obtiene una absorción maravillosa, equilibrada, Marcelita. ¿Y qué va a pasar? Pues va a apoyar a la relajación, la energía disponible rápidamente, digestión, una buena digestión y sobre todo un balance total. En lugar de depender de una sola forma de magnesio, esto es bienestar integral, optimizando cada sistema de nuestro cuerpo.
0: Y es que esta es precisamente la gran oportunidad que tiene la gente que está llevando la Ancheta de la Salud, un producto que en los Estados Unidos se vende bastante y que hemos logrado tenerlo aquí en Colombia con los 8 mejores magnesios, pero además con el polvo de la remolacha tan importante para mejorar la parte circulatoria. 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Aquí estamos recibiendo también comunicaciones. Hay gente, doctor, que tiene pregunticas. Recuerde que usted manda su nota de voz y aquí también le damos su respuesta y vamos a escuchar a doña Flor Marina que nos hace la siguiente consulta.
2: Señores de Biosané, para felicitarlos por el programa, por sus productos que son muy buenos, ya he tenido la oportunidad de tomar algunos. Quisiera una pregunta para el doctor. Estoy escuchando en este momento el programa. Pues escucho que él está en directo. Quisiera hacerle una pregunta, a ver si es posible que me informara. Es que tengo un hermanito que está sufriendo de una psoriasis artrófica. Quisiera saber qué producto le podríamos dar de los que venden ahí en Biosanet. Pues le quedo eternamente agradecida por su información. Muchísimas gracias.
1: Bueno, para Flor Marina, claro que sí, con todo gusto. Para este tipo de paciente que nos está hablando que su hermano está sufriendo de un tipo de psoriasis, donde tiene que ver con inflamación y destrucción también de las articulaciones, como son las artritis severas que están muy asociadas a la psoriasis, sería muy bueno, me encantaría que pudiéramos comenzar a tomar el Caltroni. En este caso, por ejemplo, el Caltroni viene dentro de la Ancheta. Le va a ayudar muchísimo el magnesio a una persona que tenga este tipo de deficiencias y desórdenes del sistema inmunológico, factores de transferencia a través del Caltroni. Y toda la suplementación a través del magnesio sería maravilloso. Están dentro de la Ancheta, pues creería que sería muy posible que se pudiera adquirir la Ancheta. De no, lo puede comprar también aparte. Pero es importante también trabajar lo que es la inflamación sistémica que lo produce precisamente la artritis, porque es una inflamación que produce dolor y enrojecimiento, entumecimiento y sobre todo imposibilidad en algunos pacientes de mover la articulación. Entonces, que lo pudiéramos hacer a través del Dolmaflé y del Artofun, porque vamos a manejar lo que es el dolor y la inflamación, mientras también comenzamos con el Caltroni y con los magnesios, comenzamos a bajar dolor y sobre todo a trabajar en sistema inmunológico, porque esto es una enfermedad que viene, es una enfermedad autoinmune, que ataca nuestro sistema inmunológico por error y comienza a autodestruir las células tanto de la piel como de las articulaciones.
0: Perfecto, doctor. Ya entonces nos ponemos en contacto con doña Flor para ayudarle con su pedido. 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
1: María de los Ángeles, qué bonito ese nombre celestial. Hola, María.
2: ¿Cómo está, doctor?
1: Me hizo subir hasta las estrellas con ese nombre. Hasta el cielo, mejor dicho. Usted subiera lo que toqué.
2: No, mejor dicho, doctor, entonces.
1: ¿Qué más, María de los Ángeles? ¿Qué me cuenta?
2: Doctor, es un placer hablar con usted.
1: Oiga, María, hablando de todo, usted llama por su ancheta, me dicen.
2: Sí, señor.
1: ¿Y por qué hasta ahora? Hola, hoy se estamos cerrando anchetas. En cualquier momento me llaman. Y el que se quedó por fuera se quedó este año sin la ancheta de la organización Biosanet. ¿Qué pasa? ¿No se había enterado antes?
2: Casi me quedó por fuera porque imagínense que no había podido escuchar el programa.
1: ¿Por qué? ¿Qué pasó?
2: Yo siempre los escucho a ustedes todos los días. Pero me iba cogiendo como la tarde porque no había podido escuchar el programa.
1: ¿Y se le dañó el radio o es que no le entra la señal?
2: No, señor. No me había quedado tiempo.
1: Ay, hijo, claro, casi se queda usted sin su ancheta por... Pero bueno, de todas maneras, María de los Ángeles, no, ya mismo se la separó, porque si no es hoy, no es nunca. Ya lo que fue el que,
2: claro,
1: el doctor, que tuvo la oportunidad, señor. Hoy, bien. No, el mismo lunes te lo enviamos, sí, sin ningún problema.
2: Sí, listo, doctor, hágame ese favor y me la envía para el lunes.
1: Con todo gusto, mi vida. María, un abracito.
2: Doctor, lo mismo, que Dios me los bendiga y...
1: Gracias, mi vida, lo mismo, tómese su anchetica. Usted sabe que con su ancheta estamos muy bien, así que por ese lado debemos es de cuidarnos sobre todo, porque el sistema inmunológico comienza a trabajar divinamente. Un abrazo, mi María, cuídeseme mucho. Señoras y señores, mientras nos vamos con buena música aquí en Despertando Conciencias, por favor, sigan llamando, sigan pidiendo sus anchetas.
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3: No se les olvide, llamen, participen, comuníquese, regale, mande la nota de voz de su audio, coménteme cómo le fue, cómo se sintió usted, de qué sufría. Ay, me dolían los huesos, doctor Vargas, yo no podía dormir, vivía nerviosa, angustiada, no, yo tenía unos problemas digestivos, tenía un estreñimiento terrible, tenía una hemorroides que se me estaba produciendo de tanto ir al baño o de no ir al baño. No, doctor Vargas, bendito Dios, en la ancheta venía ese producto maravilloso que usted está entregando, ese nuevo equilibrio, qué bendito. Lo que le haya a usted pasado, por favor, coméntenoslo, díganoslo, menciónelo, expréselo, compártalo con toda nuestra audiencia en toda Colombia a través de nuestro programa Despertando Conciencias, porque aquí demostramos la lealtad, la veracidad con que nosotros hablamos, la credibilidad y la honestidad y sobre todo el conocimiento que tenemos en la organización Biosanel durante tantos años, que ha marcado la vida, la salud y los buenos hábitos en todos nuestros pacientes. 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
1: Barcelona, 13 grados. Lluvia. Bruselas, 7 grados. Cielo nublado. París, 8 grados. Viento y lluvia.
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1: 7 grados.
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1: 12 grados.
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1: Londres.
0: Te amo,
1: 4
0: Patrick.
1: Grados. Cielo nublado.
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1: Berlín. Fuertes vientos.
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1: Y cielo nublado.

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